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1: Ay, mamá, son las 5 de la tarde, estoy confundida. Son las 5 de la tarde con 7 minutos aquí en Globo 101.9. Éxitos todo el día. ¿Qué pasa, niña?
2: Yo también, no te preocupes.
1: Estamos confundidos.
2: Mucho.
1: Mucho. Pero no con nuestra sexualidad, ¿eh? Eso está muy clara.
2: No, claro que no.
1: Eso está muy claro. Luego les platicamos cómo nos definimos. Eso es para otra tarde de charlas entre mujeres que ya llegará próximamente. Hoy es miércoles de cochinero, dice la mejor.
2: Hoy es miércoles de ¿cuál es tu rola que te define?
1: Ajá, ¿cuál es la rola que te define? Así vamos a estar todos los miércoles. ¿Con qué rola te defines? O si fueras canción, ¿qué canción serías? ¿Con qué canción te sientes identificado? Yo ya la puse, Fordham Blondes, What's Up. Muy Gen X esa canción. Es un One Hit Wonder esa de las Fordham Blondes. Fue el único éxito que tuvieron, pero vaya éxito, ¿eh? Siguen viviendo gracias a esa canción. ¿Qué tienes en tu playlist todavía? O sea, va al playlist. Por acá dice, ¿quién dice? Gámez ya me dijo varias. Por ejemplo, empezó muy flamante él con el burro Filemón de la India María. Muy bien, Gómez. Ya después le fue bajando la intensidad y se fue con Living on a Prayer de Bon Jovi. Y por último, ahorita nos la tiene. Ay, sí, mira, niña, esta está buena. Iris de Goo Goo Dolls. Muy, muy buena canción. También del Gómez. Por acá, a ver, ¿quién dice? Edgar, Love Hurts de Nazareth. Así es. Híjole, estás bien sufrido, amigo. ¿A poco te identificas con esa canción? Con Love Hurts de Nazareth. Si fueras una canción, ¿cuál serías? Cuéntamela. Por acá dice Ride de Lana del Rey. Se llama... ¿Así te llamas, de veras? Nunca había conocido a nadie que se llamara así. Se llama Shania, como Shania Twain. Oye, sí, de verdad. Amiga, dinos tu nombre completo, me interesa saberlo. Por acá dice, Resistiré del dúo Dinámico, la versión casi casi original, dicen por acá, Fernando. The Kill de 30 Seconds to Mars, dice César. Muy buena. Green Valley, ¿de quién es esa? Cuéntanos. Ahorita, Marco Antonio, te llamas tú. Juanita, Vestido Azul de la Oreja de Van Gogh. Ok. Muy bonita canción también. Margarita dice que cualquiera de Aretha Franklin. Sí, también es una de mis diosas. Y ahorita acabamos de escuchar otras de mis diosas, que es Tina Turner. De hecho, por eso la Tina se llama Tina. Ay, no te vas a ofender, Tina. Sí. Por acá Juan Carlos nos dice A Mi Manera, la versión de Rafael, o Satisfy Mind de Johnny Cash. Hace mucho que no conocía a alguien que le gustara algo de Johnny Cash. Híjole, Juan Carlos. Un masculino. Porque a las mujeres sí nos gusta más un poquito Johnny Cash. Estudiando en la universidad, seguramente, ¿no? Con tu abuelita, con tu tío. Silent Hill, claro. Sí, claro que sí. Blanca dice, yo sería un vals. Así se llama la canción que te gusta y que te identifica. Yo sería un vals o... ok, no, dice, yo sería cualquier vals. Blanca, ok, Blanca. Del Chayanne. Del papá de todo México, mío no. Ni mi marido, ni nada. Yo prefiero a Antonio Orozco o Pedrito Pascal. Mi hija dice que Pedrito Pascal es su papá. Mi hija dice que Pedro Pascal es Guillermo del Toro es su papá y Pedro Pascal es su padrastro. Y pregúntele. Y hace publicaciones
2: está
1: y dice...
2: Está bien trineada.
1: Está bien trineada. Hace publicaciones, luego dice... Que dicen que, ay, mi papá Chayanne. Dice, no, no es mi papá, le dicen. Ella aclara. Mi papá es... Guillermo del Toro y mi padrastro es Pedrito Pascal. The Sound of Silence de Hello Darkness. Ah, ok.
2: Se iba a decir Pedrito sola.
1: Ah, no, ese es el tío. Ese es su tío. Su tía la chismosa es esa. Su maestra de baile. Por acá, Bittersweet Symphony de The Bird para María Carolina. Ay, qué bonito suena María Carolina. Así es que te llama María Carolina. Suena muy... Ajá, así de telenovela, oiga. Pablo le gusta Cheerful. Ah, ok. ¿Esa de quién es, Pablo? Por acá, dinos, por favor. Así que cuéntame, si fueras una canción, ¿qué canción serías? ¿Qué estaba pasando un 30 de septiembre, oigan? Fíjense que un 30 de septiembre, pero de 1997, U2 actuaba en la ciudad de Tel Aviv, en Israel, por primera vez. Unos años después, A New Morning the Sweat se estrenaba en el 2002. También en el 2002 se estrenó Life on Other Planets, de Supergrass. Y en ese mismo año, en el 2002, salió un doble recopilatorio de The Rolling Stones 40 Licks, un álbum que fue lanzado como parte de las celebraciones por el 40 aniversario de los Rolling Stones en la industria de la música. Algunas de las canciones más emblemáticas de la banda estaban presentes en ese disco, incluyendo Pain in Black, Sympathy for Devil, Brown Sugar, Start Me Up, Angie y Jumpin' Jack Flash. Entre muchas otras, ¿no? Las cuatro canciones nuevas grabadas para ese disco fueron Don't Stop, Kiss to Your Love, Stealing My Heart y Losing My Touch. Y cuatro años después, Jet, los australianos Jet, en el 2006 lanzaban su segundo disco llamado Shine On. Y un año después, en el 2007, también un 30 de septiembre, llegaba al lugar número uno, Echoes, Silence, Patience and Grace de Foo Fighters. Eso es lo que estaba pasando un 30 de septiembre de hace algunos ayeres. Aquí siempre nos huele bien. Aquí siempre nos tiene que oler bien. Llegó la patrona y hizo cara y no. Aquí huele mínimo a suavizante de tela tiene que oler. Como mínimo. Porque si no, esta servilleta se va corriendo. Son las 5:13, ya regreso. Estás escuchando Globo 101.9, éxitos todo el día. ¿Y qué creen? Pues nos vamos a corte, ¿eh?
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1: Y regresamos del corte 5:16 aquí en Globo 101.9, éxitos todo el día.

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1: 5:24, nos vamos a un corte comercial aquí en Globo 101.9, éxitos todo el día.
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4: Y regresamos del corte en Globo 101.9, éxitos todo el día. Y no entiendo.

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1: Vamos a un corte comercial aquí en Globo 101.9. Éxitos todo el día.
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1: Ya estamos de regreso de corte comercial, Globo 101.9, éxitos todo el día.

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1: Vamos a un corte comercial aquí en Globo 101.9. 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
1: Regresamos al corte aquí en Globo 101.9. Éxitos todo el día. ¿Vas a ir a Caléxico? Bueno, pues déjate platico que en Garita Centro el tiempo de espera para líneas entry es de 10 minutos con 5 líneas abiertas. Ray Lane, 35 minutos también con 5 líneas abiertas. 4 líneas abiertas para General. Allá en Pueblo Nuevo está la fila. 20 minutos tiempo de espera. Para el paso peatonal en Ready Lane hay 15 minutos tiempo de espera con 3 líneas abiertas, 2 líneas abiertas para General Paso Peatonal con 10 minutos tiempo de espera. En Garita Nuevo Mexicali, 2 líneas abiertas para Sentry, 10 minutos tiempo de espera, 25 minutos en Ready Lane con 5 líneas abiertas, 1 minuto nada más para General. Digo, una línea sola abierta para General, 20 minutos tiempo de espera y el paso peatonal completamente libre. Si vienes de Caléxico a Mexicali, te comento que la línea está fluidita, dicen por la novena más o menos, y yo creo que van a ser unos 12 minutos para salir. Un saludo para Gómez, que ya me dijo varias de sus canciones que serían, pues, como si él fuera una canción, ¿cuáles serían? Bring Me to Life, la garita de Portales, dice. Amigo, ese me tienes que dar el reporte tú. Quien anda en Portales, deme la garita porque el Gómez la anda necesitando. Dice que ya se quiere ir para su casa. Por acá me escribe mi amigo el Spider-Man favorito. Amigo, no me sé tu nombre todavía. Dime tu nombre, por favor, terminación 7963.

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3: ¿Cómo están? Muy, muy buenas tardes a todos ustedes. Pues aquí estoy yo, su servidora Laura Tejeda, pues en lugar aquí de mi compañero Hugo Rubalcaba, que es el titular de este espacio de MBS Noticias en el 101.9, y por supuesto también a quienes nos están viendo y escuchando a través de redes sociales, en este caso de Facebook, también de esta estación. Gracias, gracias por acompañarnos, y a las personas que hacen posible que lleguemos hacia todos ustedes. Por ejemplo, en este caso, pues aquí tenemos a Itze Patrón en los controles, que nos va a estar aquí controlando sobre todo esta parte de los tiempos, porque realmente traemos muchísima información que compartir con todos ustedes en esta mitad de semana. Y evidentemente, bueno, ayer ya escuchábamos a Hugo Rubalcaba con nuestros compañeros colaboradores hablando de toda esta lista, de toda esta situación, estas sanciones impuestas por Estados Unidos, el Departamento del Tesoro de los Estados Unidos a través de la OFAC, y que evidentemente han llamado el foco de atención, y como bien dicen muchos personajes políticos acá de Baja California, lamentablemente nuevamente somos el foco de atención, de atracción hacia estos temas nacionales e internacionales, pero no por cuestiones muy positivas que digamos, sino por lo que tiene que ver con posibles vínculos, y así lo vamos a decir, posibles vínculos, porque pues a nosotros no nos consta nada, son unos señalamientos que están haciendo las autoridades de los Estados Unidos, y que en este caso también se tendrían que estar investigando por las autoridades mexicanas. Y de eso precisamente vamos a hablar en unos momentos, porque hoy se convocó, por ejemplo, hubo muchas reacciones. Una de ellas fue de la alcaldesa Norma Bustamante, que ahorita la vamos a escuchar en un momento. También tenemos de los regidores del Partido Acción Nacional, de la fracción de oposición de Morena en el Cabildo de Mexicali, de los diputados de Baja California, de esta fracción también contraria a Morena, los diputados de oposición, son tres diputados: Diego Echeverría, Alejandrina Corral y Yolanda Gaona, que estuvieron pues dando, dieron una conferencia de prensa donde dan su postura, y sobre todo que están pidiendo que todas estas acusaciones por parte del gobierno de los Estados Unidos a personajes que algunos ya no están en el gobierno, otros sí están en el gobierno, pero particularmente al que ha llamado la atención, por supuesto, es el ex esposo de la gobernadora Marina del Pilar, Carlos Torres, de su hermano Luis Torres, además del exdirector de la Policía de Mexicali, Pedro Ariel Mendívil, quien, por cierto, pues él enfrentó un proceso en el caso del fuero común en Baja California, y donde finalmente se le deja libre por falta pues de algunas, pues seguramente pruebas, de elementos para que pudiera continuar bajo esta prisión preventiva durante el proceso. Se dijo que se iba a apelar esta determinación, pero hasta el momento pues no hemos visto nada por parte de la Fiscalía de Baja California, pero pues efectivamente esto ha llamado mucho la atención, y como les digo, pues vamos a tener reacciones al respecto. Más adelante va a estar con nosotros también nuestro compañero de Columna 8, Gerardo Franco, que él nos va a ampliar, tiene reacciones también de la fraternidad policíaca, del mismo director de la Policía de Mexicali, Felipe Chan, que habla tanto de esas situaciones que dieron pie pues a estos señalamientos del exdirector, el que pues le siguió. Bueno, él estuvo, Felipe Chan, después fue Pedro Amiel y luego entra nuevamente Felipe Chan. Y pues de esto vamos a tener reacciones. Pero ¿qué les parece si mientras vamos empezando precisamente con esto que los diputados de Baja California, que son Diego Echeverría, Alejandrina Corral y Yolanda Gaona del Congreso de Baja California, donde ellos hablan de esto que van a pedir, esta solicitud de información, sobre todo que se investigue, más que información, que se investigue la unidad de inteligencia financiera de Hacienda de nuestro gobierno mexicano, también en el caso pues de las mismas autoridades de la Fiscalía del Estado y de la misma Fiscalía General de la República, que de alguna manera traigan estas investigaciones de estos señalamientos que hace Estados Unidos, para que quede claro, porque además, y miren, algo muy muy claro están ellos señalando, y sobre todo algo que yo creo que está en la mente de todos nosotros, que lo hemos comentado muchísimo, y tiene que ver con esta parte donde dice la gobernadora, ayer lo escuchábamos a la gobernadora del estado, y decía, no tengo yo nada que ver, es mi ex esposo, yo no tengo nada que ver con estos asuntos. Sin embargo, los señalamientos que hace Estados Unidos son muy claros, y son investigaciones que están relacionadas a hechos pasados, a hechos cuando Carlos Torres era de alguna manera el encargado de los proyectos estos que le llamaban del estado, o proyectos específicos, que tenía acceso al poder sin tener a lo mejor un sueldo, una nómina, pero pues como dicen, ¿para qué quería un sueldo si estaba en ese poder y tenía a la mano todo lo que él quisiera estando pues en la posición que se encontraba? Entonces, por eso dicen, no se puede deslindar la gobernadora de esto que diga, es mi ex marido y yo no tengo nada que ver con todo esto. Y la otra parte también, en el caso de Pedro Ariel Mendívil, pues era director de la policía de Norma Bustamante en su primera gestión como alcaldesa de Mexicali. Y bueno, vamos a escucharlos y ahorita seguimos comentando todo esto. Vamos a ponerlo aquí. Vamos a...
4: Permitían a un cártel que vendiera las drogas y solapaban el tema de los desaparecidos. No ha cambiado, ¿eh? Simplemente es una investigación de un país vecino que es Estados Unidos. Y la pregunta que nos hacemos, ¿qué está investigando las autoridades mexicanas? Vamos a pedir tanto a la Fiscalía General del Estado, a la Sindicatura Municipal de Mexicali, de Tijuana, porque también ahí miré que hasta Burgueño lo tienen en este tema de las investigaciones. También a la Secretaría Anticorrupción, ¿sí? Y la UIF. Hacia todos ellos vamos a dirigir una solicitud para que entregue las investigaciones. Y en el tema legal vamos a presentar una denuncia en la Fiscalía General de la República con los mismos hechos que está denunciando Estados Unidos.
5: También ya tenemos que decirle a la autoridad que por esa omisión que ellos pueden tener, porque es lo único que estamos viendo, omisiones por parte de la Fiscalía del Estado o de la Fiscalía General de la República, ellos también pueden ser sancionados. Existe el delito contra la Administración de Justicia cometido por servidores públicos, y esto es porque se retarde o se entorpezcan maliciosamente o por negligencia la Administración de Justicia. De hecho, se le impone de 3 a 8 años de prisión. Y por desviar o obstaculizar la investigación para favorecer al imputado para que se sustraiga de la acción de justicia, esto se le da de 4 a 10 años. Que quede claro a la autoridad, o se ponen a trabajar e investigan esta comisión de los delitos que se le están atribuyendo al ex esposo de la gobernadora, que por cierto, están inmiscuida también su empresa. La empresa, ella era socia. Se constituyó cuando ella era la presidenta municipal, y por las notas periodísticas y la investigación que han hecho también se determinó que ella apenas hace un par de meses dejó de ser socia de las empresas que hoy están señaladas por los Estados Unidos. No puede lavarse las manos y decir, él es mi ex esposo. Son delitos que se han estado cometiendo mínimo en los últimos 3 años. Y la gobernadora estaba casada aún con Carlos Torres. Torres, esos funcionarios que ahorita, actualmente, porque sabemos que en el ayuntamiento y en el estado siguen trabajando y a través de esas posiciones han permitido que las instituciones que deben de brindar una seguridad a los ciudadanos no se la están brindando. Es todo lo contrario. Esa seguridad se la dan a las organizaciones criminales para que anden en todo el estado libremente. Segunda pregunta, ¿qué está pasando con esas empresas que Estados Unidos nombró? Que no solamente es una, no son dos, son varias empresas que están en los diferentes ayuntamientos y que están en el estado, que sirven como puente para destinar ese recurso a las campañas electorales que se dieron en los comicios anteriores y que vienen dándose para el 27. Eso no se puede permitir, porque de alguna otra manera ese recurso se está desviando a las campañas electoreras. Y lo más triste, que se están poniendo, como vimos el tema de Araceli Brown, ahí está ella blindada desde el Congreso de la Unión. Vienen denuncias por parte de Estados Unidos, les quitaron las visas, está relacionada con las organizaciones criminales y no pasa absolutamente nada. Ella misma está dándoles ese blindaje para su gente, ese blindaje para todos los demás ciudadanos. Como lo hemos visto, todo se le aplica, toda la ley.
3: Ahí estaba hablando, la última que escuchamos es la diputada Mayola Gaona, o Yolanda Gaona, del PAN, del Congreso de Baja California. Al referirse, ella estaba hablando de la presidenta de la República, Claudia Sheinbaum. Como dice, siempre justifican, siempre, no cuando se les cuestiona, pues, de otros personajes que son ajenos a Morena, es todo a criticar, a señalar, pero cuando se les cuestiona acerca de su propia gente de Morena, pues es cuando los justifican a todos, es lo que dijo la diputada Mayola Gaona. Entonces, así es, de esta manera es que ellos están pidiendo, como les digo, que se atraiga esta investigación por parte de la Fiscalía General de la República, la Unidad de Inteligencia Financiera de Hacienda, la Secretaría de Hacienda. Y además, bueno, les cuestionamos ahí también a los diputados qué va a pasar con a la hora de la revisión de cuentas, por ejemplo, que si se van a fijar o van a auditar o van a hacer alguna investigación de obras que se estén haciendo en Baja California, por ejemplo, y que pudieran ser de empresas que pertenezcan a algunos de estos personajes o que sean amigos de, o que estuvieran vinculadas también de alguna forma como para lavar este dinero. Digo, no se está firmando absolutamente nada, sino que se investigue. Y es lo que dicen, miren, están tan atrasados con las revisiones de cuentas públicas que pudieran pasar 3-4 años para que pudieran aterrizar los presupuestos de análisis, o los análisis de los presupuestos que se están ejerciendo en estos últimos gobiernos. Sin embargo, es algo que, pues sí, se va a tener que de alguna manera analizar, revisar y sobre todo cuestionar en todo lo que están diciendo, pues, aquí los diputados. Por el otro lado, también hablan de, pues, Julieta Ramírez, de la senadora Julieta Ramírez, y que de alguna manera, pues, dicen, la misma convocatoria de Morena, ellos mismos han puesto las condiciones para decir que no van a permitir tener candidatos que tengan algún tipo de señalamiento o un candidato que por ejemplo tenga antecedentes y demás. Ahorita legalmente no pueden presentar o una denuncia formal, porque para empezar no es candidata Julieta Ramírez, es la coordinadora bajo esta figura de la Coordinación Estatal de Morena. Una vez que pudiera ser la candidata, es cuando entonces, en este caso, pudieran ellos de alguna manera solicitar esa investigación también contra Julieta Ramírez. Entonces, miren, vamos a escuchar aquí lo que dicen al respecto de la senadora Julieta Ramírez y que pudieran hacer esta, o pedir ellos esta investigación. ¿No se escucha? Aquí la tenemos. No la escuchamos. Bueno, ahorita la vamos a poner. Ah, ya la tenemos aquí. La tenía el mood. Y no lo puedo quitar. Bueno, ahorita se los debo, porque no se los puedo quitar. Vamos a un corte. En lo que arreglo aquí la cosa técnica, vamos a un corte comercial. Recuerde que regresamos a MBS Noticias en un momento.
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0: 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Continuamos.
3: Regresamos del corte, estamos en MBS Noticias y por supuesto aquí vamos a seguir. Les debía este audio de lo que se habla de la diputada Julieta Ramírez y de esa posibilidad de que los diputados del Partido Acción Nacional pudieran interponer algún tipo de denuncia en caso de que llegara a ser, y que es lo más seguro, obviamente, a ser la candidata de Morena al gobierno de Baja California. Vamos a escuchar aquí entonces a la diputada Alejandrina Corral, que fue la que habló de esta parte y que presenta esta situación.
12: En la que se está determinando que ninguna persona que podemos postular, ningún partido político, si está ligado, o la presunción de que está ligado con el crimen organizado, no se puede postular. Morena no puede aplicar una vara distinta entre los candidatos de oposición y sus propios candidatos. Nosotros vamos a hacer lo que corresponda con esta, ahorita como coordinadora no lo podemos hacer. El momento procesal oportuno es hasta que se registren los candidatos, y en ese momento, ya una vez registrados, es cuando nosotros vamos allá a hacer las denuncias correspondientes. Y en la lista aparentemente viene también la senadora en licencia, pero realmente nosotros no tenemos los documentos aún oficiales a la mano, por eso estamos dejando abierta la denuncia para quien resulte responsable, que la autoridad investigadora así lo determine.
3: Pues ahí tenemos, es Alejandrina Corral, la diputada, hablando de esta situación. Y ya tenemos aquí también en la línea telefónica, pues, a nuestro compañero Gerardo Franco, de Columna 8, para que nos platiques, porque hay bastante información, reacciones del director de la policía, de la presidenta municipal, Norma Bustamante. ¿Cómo estás, Gerardo? Muy buenas tardes.
13: Laura, muy buenas tardes. Un saludo para ti, para todo el auditorio. Laura, auditorio, comentarles que este tema del Departamento del Tesoro y la Oficina de Control de Activos Extranjeros está generando mucho más de lo que se pensaba. Hoy por la mañana tuvimos la oportunidad de platicar con la alcaldesa Mexicali, a quien le cuestionamos, Laura, auditorio, si había sido un error la designación de Peravir Monreal, de Pedro Andrés Mendívil, y dijo la alcaldesa que no fue un error, que fue un hecho acertado. Delicado el tema, Laura, si tú me lo permites, Laura, vamos a escuchar a la alcaldesa mexicana.
3: Adelante.
14: Ya es todo lo que me han estado preguntando. Yo quisiera definir los tiempos, porque me preguntaron, ¿se arrepiente usted? No. ¿Quién lo recomendó? Pero ayer se recomendaba solo. Era un fiscal con una trayectoria y un currículo que avalaban y que yo
13: estaba... ¿Que venía del Estado?
14: Sí, por supuesto. Tenía recomendaciones, no voy a dar especificaciones. De todo. Yo decía Pedro Ariel y todo el mundo decía, excelente decisión. Luego me preguntan, ¿por qué en el segundo periodo no? Bueno, porque todos los directos, todo el mundo se desgasta. Ese trabajo es sumamente desgastante. En la policía también lo es. Entonces decimos, cambiamos de director. Nada que ver. Ahora, esta época actual es otra. acusaciones de Pedro ahí, el que no son de ahorita, acuérdense que hace meses, ¿no? Que se ha cambiado de percepción. Y yo voy a decir esto. Como organismo investigador y ejecutor de justicia, yo respeto, sigo y atiendo las recomendaciones del gobierno mexicano. Y con todo respeto para el Departamento del Tesoro, para mí, no lo tomo en cuenta. Ahora me dicen, sí, pero ya se congelaron las cuentas de por parte de México. Pues, eso tendrá sus motivos, será una medida de precaución, pero de ninguna manera es una sentencia. No hay sentencia, hay investigación. Y cuando yo me abstengo de hablar, compañeros, no es porque no me gusta, a mí me encanta platicar con ustedes, pero sé que puedo incurrir en algo que no debo hacer, porque hablar de procesos de investigación a cargo de las fiscalías no se puede, porque se entorpecen las investigaciones. Entonces, no he evadido la pregunta de ninguna manera, pero esa es la realidad.
15: No fue un error su insinuación.
14: ¿Dónde? Sí, ahí es donde.
15: ¿No fue un error su insinuación?
14: No, señor. No. Son tiempos. Aquel fue un tiempo, este es otro tiempo, y hay una investigación, no una acusación.
13: Laura Auditorio, pues la alcaldesa muy firme al señalar que no fue un error su designación y delicado el tema, dice Laura Auditorio, que no cree en la información del Departamento del Tesoro de los Estados Unidos.
3: Sí, el problema es de que después de las detenciones que el mismo gobierno, por información del mismo gobierno de los Estados Unidos, ha proporcionado a México y se han dado esas detenciones de integrantes del crimen organizado, de estos objetivos prioritarios que el mismo gobierno mexicano ha reconocido o ha dado ese agradecimiento, pues en los comunicados hemos visto, Gerardo, que el mismo gobierno de mexicano dice, pues por un apoyo en información o por información, intercambio de información de Estados Unidos, se han dado operativamente las detenciones y esas detenciones a su vez pues han arrojado también todo esto que estamos viendo.
13: Así es, Laura, ambigua la postura de la alcaldesa. No hay que irnos muy lejos. Hay que recordar que hace algunos días hubo una alerta que proveniente del gobierno de Estados Unidos, en donde señalaban que podría haber algún tipo de explosiones con vehículos en edificios de instituciones. En ese caso, Laura Auditorio, sí creen en la información de los Estados Unidos, pero en información como esta, hay dudas.
3: Sí, la verdad, mira, yo creo que sí, estoy de acuerdo, ¿eh? No hay que creerle al 100% a lo mejor a lo que emita o diga o por las políticas que tiene el gobierno de los Estados Unidos. Digo, hemos visto en otros temas, por ejemplo, con los migrantes, ¿no? Que por cualquier motivo los detienen en la calle y demás. O sea, no es como que el gobierno de Estados Unidos tenga el 100% de la razón. En eso yo creo que coincidimos mucho. Pero sí que se tendrían que estar investigando, y no solamente cuando se trata de personajes, pues lo vimos en el caso, por ejemplo, de Rufo, el exgobernador de Baja California, los señalamientos tan duros que dieron, y empezando desde la gobernadora, en su momento cuando se le detuvo al exgobernador, hasta lo que dijeron allá a nivel nacional, la gente de Morena, y luego cuando se le ha cuestionado a la misma presidenta, cómo de repente o se queda callada, se sale por la tangente, o minimiza las situaciones cuando se trata de algún personaje de Morena. Pero si se trata de cualquiera otro, hablamos de general otros partidos políticos, ahí es la parte, y no es porque seamos afines a un partido político, sino que aquí se trata precisamente de esa objetividad que debe haber y que se dejen de esos fanatismos.
13: Así es, Laura. En torno a este tema, me gustaría compartirles, pues, de esta misma problemática o de este mismo tópico, otra visión diferente, que es la del director de Seguridad Pública Municipal, uh-huh, Laura Auditorio, sí, quien dijo que las sanciones y observaciones realizadas por el Departamento del Tesoro deben ser tomadas en cuenta, ya que son investigaciones muy serias. Otra visión de, como lo dijo la alcaldesa, uh-huh, si tú me lo permites, Laura, sí, vamos a escuchar a Luis Felipe Chan.
15: Yo tenemos 20 años en el ámbito de seguridad coordinándose con Estados Unidos. Es importante tomar en cuenta este tipo de sanciones, o es como tomarlo como nada sin fondo. Bueno, yo me llevo experiencia con eso. Yo creo que sí, pues son investigaciones serias, ¿no? Son investigaciones serias, o son anuncios pues también serios, pero bueno, pues,
16: desconocemos el
17: fondo. Peso, pues tienen un peso, pues no les dijo, ¿cuál le dijo el vecino? Si dijeron que sí, no tienen, obviamente tienen un peso, ¿no? De una autoridad, ¿no? Aunque sea de otro país, pero tienen pues, siempre un peso como tal. Pero digo, desconozco el fondo de la investigación que ellos estén o estuvieran desarrollando, o si ya concluyeron, o si continúan, no lo sé, ¿no? Entonces, no, sí.
18: La hora de auditorio, el director de seguridad pública con cerca de 30 años dentro del área de seguridad, pues se considera que estas sanciones o estas posturas del gobierno de Estados Unidos se hay que tomarse en cuenta, Laura.
3: Sí, hay que tomarlas en cuenta y también, pero para que también en México se hagan, yo me imagino, para que se hagan esas investigaciones. Y la misma alcaldesa lo dijo, ¿no? En la mañana, en el sentido de que dice, yo estoy en toda la disposición de colaborar con las autoridades mexicanas. Si solicitan algún tipo de información, que se entregue toda esta información en el caso de que sea requerido por las autoridades mexicanas, pero que de alguna manera haya esa parte, ¿no? Que también le dé esa confianza a la ciudadanía. Repito, no es que estamos diciendo que son culpables, pero que sí se vea esa disposición de, okay, vamos a investigar esto que dice, y no porque lo diga Estados Unidos, lo puede decir cualquier otro país, pero al final de cuentas son señalamientos muy graves, muy delicados, que tienen que ver con posibles vínculos con el crimen organizado, y además que hemos visto lamentablemente pues los casos de inseguridad, las muertes, los homicidios que se han registrado en el Valle de Mexicali. También vimos cómo pues la fiscalía en su momento tenía este proceso contra Pedro Oriel, y que pues sale de este proceso. Y hasta ahorita, pues yo no sé si tú sepas, Gerardo, si ha habido, porque si supuestamente iba a haber ahí una, no sé si contrademanda, cómo se le diga legalmente toda esta parte, pero hasta ahorita no hemos sabido nada, se quedó como muy callado, ¿no?
18: La hora de Torio, habrá que esperar a ver si el gobierno federal o el gobierno de Baja California se animan a investigar esos supuestos de esas sanciones emitidas por el gobierno de Estados Unidos. Habrá que recordar lo que pasó en el pasado con la diputada federal, Araceli Brown, porque uh-huh. El gobierno federal pues lo minimizó.
3: Sí.
18: Decía que no hay pruebas, pero tampoco va a haber pruebas si no se investiga, Laura.
3: Y que está pues también en estas listas, ¿no? Y estas empresas también ligadas o posiblemente vinculadas con toda esta parte. Vamos a ir a un corte, permíteme, Gerardo, nos vamos a un corte comercial porque ahora tenemos que ser muy exactos con los cortes, pero regresamos enseguida contigo, estamos aquí en MBS Noticias, no se vaya.
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3: Regresamos aquí a MBS Noticias. Muchas gracias por acompañarnos. Ustedes que nos está escuchando, si va a su destino, a su trayecto, a su casa, si ya va a descansar, hágalo con cuidado, maneje con mucha precaución. De pronto en la tarde hay muchísimo tráfico y nos desesperamos, pero más vale llegar tarde que llegar, pues, o más bien no llegar, ¿verdad? Entonces aquí seguimos en 101.9 y también a las personas que nos siguen por Facebook, la transmisión en vivo, para que nos hagan también sus comentarios. Y seguimos aquí con Gerardo Franco de Columna 8. Gerardo, pues nos quedamos con los temas y ahorita platicábamos en la pausa precisamente de que es algo muy, muy complicado, sobre todo para el gobierno. También se criticaba pues la posición que había adoptado la gobernadora Marina del Pilar en las declaraciones que dio el día de ayer cuando comentaba, ¿no? El hecho de que dice, pues sí ha aguantado tantos años que no aguante 11 meses más. Entonces, de alguna manera hasta la tomaron un poco como a lo mejor como un poco retadora, como que oye, pues no necesita, no es una carrera de resistencia, de aguante, sino de resultados.
18: Así es, Laura Auditorio, pues la versión que dio ayer la gobernadora señalando que en Baja California se han combatido a todos los grupos criminales y minimizando esta situación del Departamento del Tesoro, y como lo platicábamos en el corte, muy seguramente, Laura Auditorio, esta investigación no es de ayer.
3: Claro.
18: Esta investigación tiene que ver muy seguramente con el retiro de visa de su esposo, de su exesposo, perdón, y su retiro de visa a ella. Entonces, no es algo para minimizarlo.
3: Exactamente, y bueno, y a tantos personajes que les han retirado visas, ¿no? Por parte de Estados Unidos, que repito, yo sí soy de las personas que pienso que no todo el 100% es verdadero, es real, porque también sabemos de casos donde se cometen abusos, ¿no? Por parte de las mismas autoridades de Estados Unidos, pero que sí son señalamientos muy serios que sí se tendrían que investigarse por parte del gobierno de México y sobre todo por la confianza. O sea, ¿cómo quedamos nosotros como ciudadanos? Nos queda en nuestro, ahora sí que en nuestro sentimiento, en nuestro conocimiento, en nuestra mente, de que qué clase de autoridades tenemos. Por ese mismo motivo, para poder validar de alguna manera la actuación y el trabajo de nuestras autoridades, pues el mismo gobierno mexicano tendría que tener esa responsabilidad de hacer estas investigaciones. Y bueno, tú tienes más material sobre esto.
18: Laura Auditorio, tuvimos la oportunidad de platicar también con el director de Seguridad Pública, Luis Felipe Cham. Hay versiones, Laura Auditorio, de que el grupo de reacción inmediata relacionado, vinculado con el lamentable deceso, homicidio del subcomandante del Valle, se había desarticulado, o que más de un elemento no había asistido a laborar. Dice el director de Seguridad Pública que esto es inexacto, esto no es así. Si tú me lo permites, Laura, vamos a escuchar a Luis Felipe Chan Baltazar.
7: Pues mira, el grupo de reacción inmediata sigue trabajando. Ahorita lo tenemos operando en las fiestas del sol, desde que inició el...
16: ¿No está esperando?
7: No, está trabajando en la vigilancia exterior.
17: para inhibir robo de vehículos, robo de autopartes, y ahí es donde está trabajando. Por el tema de lo que se maneja, ha ido manejando, de que hay desesperados y renuncias, no es cierto. Tenemos cuatro elementos del grupo que sí están de vacaciones, por el rol de vacaciones normal, pero hasta ahorita no hay, hasta el día de hoy, ahorita mediodía, no se ha reportado alguna renuncia, alguna baja de alguno de ellos. Sin comentar los detalles, la fiscalía ya le dio alguna información más amplia de lo que se sabe, ¿no? Especialmente, solamente hemos estado pues enviándoles información que ellos nos han estado requiriendo de manera pues prácticamente diaria. Han estado incluso compareciendo oficiales para entrevistas, algunos mandos, pero hasta ahí no tenemos mayor información de cómo va caminando la investigación.
8: Gracias, Miguel.
18: La radio auditorio, pues dice el director de Seguridad Pública Municipal que es inexacta la información que se ha vertido sobre que se había desintegrado ese grupo de reacción inmediata, así como que algunos integrantes pues no habían asistido a laborar.
3: Fíjate, Gerardo, ahorita que mencionas esto, ya ves que a veces los reporteros nos encanta hacer estas, poner abreviaturas, ¿no? Y hay gente que no entiende muchas veces. Por ejemplo, me preguntaban, ¿qué es eso de la GRI? El grupo de reacción inmediata, pero ¿a qué se dedican esos policías? ¿En dónde están trabajando? ¿Qué tan importante es la labor que puedan hacer, que pueda hacer este grupo especial? Si tú no lo pudieras comentar.
18: Lara, auditorio, por lo regular, un grupo de operación inmediata es un grupo especializado para atender situaciones de alto impacto. ¿Tienen o manejan algún armamento o capacitación especial? No es la primera vez ni el único que se ha tenido en la Dirección de Seguridad Pública. Cada administración tiene un grupo especial, dijéramos que atienden situaciones de alto impacto, Laura.
3: Y este no es exclusivo de un área de la ciudad. Por ejemplo, se habla mucho de que operan en el Valle de Mexicali, pero esto es en general, ¿verdad?
18: Así es, Laura, ellos pueden tener operación ya sea en la zona poniente, la zona oriente, en el valle, en la zona central. Es una unidad que opera en todo Mexicali y su valle.
3: Por eso hablaba de, pues, el mismo Felipe Chan, de que ahorita actualmente están algunos elementos ahí puestos en lo que son Fiestas del Sol, que ahí están vigilando.
18: Es correcto, ahorita están brindando apoyo los oficiales que están en las Fiestas del Sol.
3: Muy bien, ¿y tienes también alguna reacción ahí de la fraternidad policiaca?
18: Así es, Laura, auditorio, tuvimos la oportunidad de platicar con Antonio Navarrete Castillo, presidente de la fraternidad policiaca, quien respaldó la postura del director de la policía al señalar que este grupo sigue trabajando, el grupo de reacción inmediata, y que son falsas las versiones de que no se han presentado a laborar. Si tú me lo permites, Laura, vamos a escuchar Antonio Navarrete Castillo.
9: En atinencia a este cuestionamiento, quiero clarificar que esto es falso. Lo cierto es que los agentes del grupo en tema están de vacaciones porque ya les tocaba su periodo vacacional, y otros fueron comisionados y dispersados a otras áreas producto o derivado de los diferentes operativos, entre los que se destacan las Fiestas del Sol. Es decir, con estas actividades, como lo son los eventos de actos multitudinarios, es común de que los agentes sean dispersados para apoyar las
18: necesidades en dos áreas.
9: Así es la vida ordinaria. Entonces, hay agentes que ya les tocaba su periodo vacacional y salieron, pero hasta el momento ningún agente ha tenido inasistencias derivado, como se me cuestiona, por el acontecimiento del asesinato del subcomandante Baraje.
18: Entonces, Laura, auditorio, como ustedes escucharon, no hay nada irregular en el grupo de reacción inmediata, según el director de la policía y el presidente de la fraternidad policiaca.
3: Pues así es, y bueno, pues obviamente también ellos preocupados, la fraternidad policiaca, por los elementos, por la seguridad y demás, tienen que avalar de alguna manera también el trabajo que se realiza.
18: Así es, Laura, auditorio, pues en este aspecto coinciden con lo que dice el director. Y en este contexto, Laura, en esta entrevista que tuvimos con el director, con el titular de la fraternidad, le preguntábamos en el contexto del segundo informe de gobierno de la presidenta municipal, Norma Alicia Bustamante Martínez, cómo le ha ido a la policía, cuál es el balance. Y según el presidente de la Fraternidad Policiaca, dijo que la presidenta, Norma Alicia Bustamante Martínez, ha cumplido con los policías. Si tú me lo permites, vamos a escuchar a Antonio Navarrete Castillo.
3: Escuchemos.
9: En concordancia a tu pregunta, lo cierto es que Fraternidad Policiaca, en este segundo informe de gobierno, pues ve con buenos ojos, porque todas y cada una de las prestaciones que ha solicitado a este ayuntamiento, el cual preside la maestra Norma Alicia Bustamante Martínez, pues ha cumplido. Solamente nos falta pues el retiro anticipado, que en este momento tenemos un convenio hasta llegar a los 57 años. No había Infonavit, lo tenemos. No teníamos esa prestación. No teníamos un fondo para defunciones, lo tenemos. Tenemos muchas prestaciones que anteriormente era imposible imaginarlas. En este momento, el salario real integrado ante el Seguro Social es lo correcto. Anteriormente había una simulación. Entonces, sí estamos congratulados por eso. Estamos trabajando fuertemente también para generar espacios paralelos y estar a la par con las exigencias de la sociedad. Porque aquí no solamente se trata de que la policía se le están dando prestaciones. Sí tenemos que buscar mejores sueldos porque la canasta básica ha aumentado. Eso también es otro rubro que tenemos que aterrizar. Lo cierto es que Norma Alicia Bustamante Martínez, incluyendo la oficial mayor, siempre han estado al pendiente. Y por
18: pues la hora de todo, como ustedes lo escucharon de la propia voz de Antonio Navarrete Castillo, asegura que la presidenta ha cumplido con los policías, Laura.
3: Hay que reconocer cuando sí se está trabajando de alguna manera unidos y en beneficio de, y sí es cierto, ¿cuántas veces no escuchábamos en el pasado que los policías ellos mismos se tenían que comprar sus uniformes, sus zapatos, incluso hasta sus herramientas a veces de trabajo, ¿no? Entonces, esa parte hay que reconocerla.
18: Así es, Laura, hay que recordar que hace un par de años los policías, Antonio Navarrete Castillo lo dijo en algún momento, que se sentían los policías como ciudadanos de segunda.
3: ¿Sí?
18: No pueden tener acceso a un crédito de Infonavit porque pues su trabajo de riesgo, Laura.
3: Que hasta incluso no se sabía que cuando les pasaba algo, a dónde lo llevan, ¿no? Si al hospital, si al Istecali o a un particular, ¿a dónde los llevaban?
18: Sí, sí, esta postura o esa política ha ido mejorando ahí dentro de los policías, Laura.
3: Así es, bueno, hay que también mencionar las cosas positivas. Vamos ya con lo último, ¿verdad, Gerardo?
18: Así es, Laura Auditorio, tuvimos la oportunidad.
3: ¿Me permites tantito nada más, Gerardo? Porque me están indicando aquí que tenemos que irnos a una pausa, pero regresamos inmediatamente.
18: Claro que sí.
3: Vamos al corte, seguimos en MBS Noticias.
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3: Regresamos, aquí estamos y continuamos en MBS Noticias y ya estamos muy entrados con el tema aquí de Gerardo. Nada más para que termines esto que nos estás platicando, la gente que sigue aquí conectada por Facebook, mañana hay una sesión solemne, Gerardo.
18: Mañana hay una sesión solemne donde la alcaldesa Norma Lucía Bustamante Martínez va a presentar su segundo informe de gobierno. Las fuerzas políticas van a hacer sus posicionamientos. Ahí se va a informar al auditorio dónde se ha invertido recursos, dónde no, todo lo que se ha cumplido en este año. A los ciudadanos pues los invitamos a estar muy atentos de esta sesión solemne mañana a las 18 horas, Laura.
3: Mañana jueves.
18: Es correcto, mañana jueves, Laura.
3: Ok, sabes, no sé por qué yo pensaba que iba a ser el viernes, pero bueno, ahí nos estás aclarando. Y ya finalmente, pues nos traes información que tiene que ver con temas de salud.
18: Así es, Laura, auditorio, tuvimos la oportunidad de platicar con la oficial mayor Claudia Beltrán, que nos comentó que se están reforzando las brigadas de salud en la zona Valle, una petición de la ciudadanía allá en la zona rural, pero también la hora de Torio se están haciendo acciones en esta misma zona sobre bienestar animal. Si tú me lo permites, Laura,
3: chica,
18: vamos a escuchar a Claudia Beltrán.
19: ¿Puedo comentar?
20: Mira, ahorita seguimos
19: Sí, sin problema.
20: Buenos días. Estamos con las brigadas de salud en el valle y aquí en la ciudad y vamos muy bien con los brigados. Precisamente fin de semana tuvimos algunas con buena respuesta. Este sábado vamos a estar en Cárdenas, ahí en el Valle Mexicali, y ahorita hasta la fecha de estos meses llevamos 4,120 capturas.
18: Okay.
20: De aboliciones de las mascotas también 695, adopciones 171, estamos subiendo, ustedes creo que vamos bien. Es que tuvimos ahí la presencia de un perrito que estamos con los retos de que adopten, muy inteligentes y la verdad pues quieren recibir amor, ¿no? Claro. Entonces estamos promoviendo, estamos metiéndole mucho énfasis en eso. También tenemos vacunas, más de 7,431 vacunas, esterilizaciones 1,306 en este mes. ¿Qué más te puedo decir? Tenemos las brigadas de salud, que son...
18: ¿Cómo vamos con el tema?
20: Bien, porque la idea es promover la prevención. Tú sabes que todo lo que es cardiovascular, a falta de la consulta, además, pues creo que es algo muy importante.
18: ¿Y la sociedad qué más le pide para el valle, José María?
20: Ya ahora sí anuncié que próximo, sábado los primeros, te voy a hacer cordialmente la invitación a el valle, lo que es SEMCA, es algo que se está esperando por los temas, ahorita que le vamos a tener lo de las lluvias, claro. Tú sabes que viene mucho mosco, y luego la riqueza sobre la garrapata, la fumigación, que es importantísimo, que nos autoricen ahora sí los vecinos, y, o sea, para aprovechar ahora sí que la ruta, y sobre todo pues para los gastos, lo que sea, minimizar.
18: Claro, auditorio, pues la oficial mayor anunció que hay muchas acciones de bienestar animal en el Valle de Mexicali y nos recordó, Laura, que pronto se abrirá un SEMCA, un Centro de Control Animal, allá en la zona Valle. Pronto estarán abiertas estas oficinas en la zona rural, Laura.
3: Con que funcionen, Gerardo, porque después vemos a las de SEMCA y aquí la gente se quejaba mucho, ¿no? De que no tenían buena, sobre todo las condiciones ahí del de SEMCA, que pues se hacía lo que se podía con lo que se tenía, pero que le canalizaran realmente recursos.
18: Sí, vamos a estar muy al pendiente, Laura, auditorio, que se den las, pues todos los servicios que dijeron que se van a dar en torno a esta supuesta apertura en los próximos días de un centro de control animal en la zona del Valle Mexicali.
3: Muy bien, pues te agradecemos muchísimo, Gerardo Franco, toda la información mañana, pues hay que estar en pendientes. Vamos a estar aquí, pues en este espacio de las noticias a la hora que esté lo de esta ceremonia formal del segundo informe de la alcaldesa Norma Bustamante.
18: Así es, estaremos reportando desde la sala de Cabildo esta sesión solemne y cualquier cosa estaremos al pendiente, Laura.
3: ¿Dónde te podemos leer, seguir, escuchar?
18: Laura, gracias por el espacio. Invitamos a todo el auditorio a que nos siga y que nos lea en www.columna8, Laura, donde hacemos un esfuerzo por tener la mejor información en tiempo real.
3: Y aquí es, Laura, aquí es una muestra nada más de lo que puede seguir ahí en columna 8. Muchas gracias, Gerardo Franco, por darnos toda esta información. Y miren, vamos ahora a escuchar, para aprovechar el tiempo también. Les decía yo al principio que dentro de todo esto que Estados Unidos está generando y además informaciones también a nivel nacional en algunos medios nacionales, pues se mencionaba por ahí el nombre de Ismael Burgueño, el alcalde de Tijuana. Él en un video aclaró que él no tiene ningún tipo de información, de carpeta de investigación abierta en ese sentido, y por lo tanto, pues él negaba, dice, ahora sí que mi derecho de aclarar la situación, no por enfrentarse al medio ni por coartar libertad de expresión, sino simplemente para aclarar esto que se está ventilando, pues sobre todo en este medio nacional. Vamos a escuchar a Ismael Burgueño, que nos habla al respecto de esta situación.
1: Hoy amanecí ahí con como un reportaje, algo de información de un medio de comunicación N+, de Televisa, donde pues me menciona como si yo estuviera precisamente en una investigación, una carpeta de investigación por parte de la Fiscalía General de la República. Bueno, es importante también, lo digo con todo respeto para el medio de comunicación, porque no se trata tampoco de limitar la libertad de expresión, pero yo creo que sí tenemos que aclarar este tipo de situaciones cuando no es verdad lo que se comenta, ¿no? O el reporte que se señala. En ese video que se hace de N+, dicen que yo estoy siendo parte de una investigación de lavado de dinero y algunas otras cosas. Aclaro que no es verdad. Les voy a recordar que la carpeta de investigación en la cual yo era parte de una carpeta de investigación por lavado de dinero y crimen organizado, si no me equivoco, bueno, pues quedó totalmente cerrada, al menos el caso de un servidor. Tengo la hoja del el ejercicio de la acción penal, donde yo estoy fuera de toda investigación. Yo no tengo ninguna carpeta abierta en la Fiscalía General de la República. Estamos trabajando por Tijuana, no tenemos ningún problema, ya en su momento se aclaró y tengo ese documento. Entonces, aclaro por aquello de que se da información que no es verdad, sí tengo el derecho de aclararlo, ¿no? Con todo respeto para el medio de comunicación que hizo ese reportaje.

0: pero el día de ayer pues lo confirmaron las autoridades estadounidenses, y aunado a esto, el cargo que desempeñó el ex esposo de la gobernadora fue un cargo con poder y muchas facultades, pero sin ninguna obligación o responsabilidad, por lo que Marina del Pilar, la gobernadora, debe dar la cara por las acciones o por las omisiones. Así lo hemos estado comentando, que no puede deslindarse tan fácil la gobernadora y decir, es mi ex esposo y yo estoy dedicada a lo que es Baja California, a concluir mi gestión, porque de las acusaciones y señalamientos que está haciendo Estados Unidos, pues Carlos Torres todavía estaba con poder, aunque fuera sin estar en la nómina, pero tenía un poder muy cercano y manejaba pues muchos temas muy importantes.
1: Algo que era del dominio público, es del dominio público de hace un año, más de un año, en diversos medios de comunicación, tanto nacionales como el Estado, se había estado hablando del tema que ayer la Oficina de Control de Activos de Estados Unidos confirmó y sancionó. La Oficina de Control de Activos no es una oficina penal, es una oficina que busca limitar, sancionar a todas aquellas empresas y personas que presuntamente realizan actividades ilícitas vinculadas con, básicamente, con organizaciones que se dedican a hacer operaciones de narcotráfico. Aquí lo importante es que ¿cuándo se dio ese hecho? O sea, el señor estuvo un tiempo desempeñando un cargo que era solamente, y lo señalamos en su tiempo, es un membrete que no estaba ni en presupuesto ni en el organigrama. Y siempre que se dan esas circunstancias, pues se le dan mucho poder o muchas facultades a una persona, pero cero obligaciones de rendir cuentas y de cumplir con una gestión. Esas figuras no son buenas, las tuvimos en el PAN también, con Martita Sahagún y con otros personajes que hacen el rol de cogobernar cuando tienen una relación de matrimonio o de hijos con los hijos de López Obrador o con los hijos de la propia Martita Sahagún. No es algo nuevo y eso daña mucho a las instituciones y daña mucho.
0: Pues bueno, ahí le vamos a cortar porque ya se nos vino el tiempo encima, ya nos tenemos que despedir. Como siempre, pues les agradecemos muchísimo por la atención brindada a este espacio de las noticias. Gracias a quienes de alguna manera pues estuvieron aquí conectando. Javier Castro, que nos mandó varios mensajitos, muchísimas gracias. Ojalá que esto se repita y que sea más constante para poder también interactuar con todos ustedes. Ya nos vamos, ¿verdad, Itze? Pues nos despedimos, muchísimas gracias a nombre de mi compañero Hugo Rubalcaba de Itze Patrón aquí en los controles. Y esto fue MBS Noticias. Nos escuchamos el día de mañana.
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0: Regresamos.
1: Hola, hola. ¿Cómo está todo el mundo? Espero que muy, pero muy bien. Muy buenas tardes. Yo soy Baboro. Y los saludo con mucho gusto, justo ahora cuando el reloj es que nos marca las 7 de la tarde, on point. Las 7 en punto. Este mágico, místico y misterioso miércoles del capítulo... ¡Ay, caray! Espérame tantito. Capítulo 9. Página final. Página 30. De este capítulo 9. Del libro 2026, donde saludo con mucho gusto a Itzy Linda, que está ahí en Los Controladores. Y te saludo con mucho gusto a ti también, que en este momento estás ahí navegando todavía y circulando todavía por las paradisíacas calles de nuestra ciudad capital. Ahora y en este momento, que tenemos una temperatura, déjame decirte, de todos tus 33 grados centígrados. Espérame, ¿qué? ¿Todavía 33? Oye, pero ayer andábamos en los 24, 29... Pues bueno, así está el asunto, ¿verdad? Tenemos 33 grados centígrados ya mismo, o lo que es lo mismo, 92 grados Fahrenheit. Nada de lluvias, eso sí, 27% en probabilidad, en humedad. En humedad y básicamente vientos a 8 kilómetros por hora. Así estamos en este preciso momento, en esto que es Tardes Noches con Baboro a través de Globo 101.9. Éxitos todo el día. Oye, y para ir rápidamente a Caléxico... ¿Qué me dice DJ? Rápidamente, por Nuevo Mexicali, Caléxico East, hay un tiempo de espera por la normal de 15 minutos con una línea. Centerlane tiene un delay de 10 minutos con dos líneas y Red Lane tiene un delay también de 15 minutos con una línea peatonal, 5 minutos. Pero si te vas por Mexicali Centro, Caléxico West, ahí te vas a encontrar con 20 minutos por la normal, lo mismo por Red Lane. En ambos casos, 4 líneas disponibles. Centerlane tiene un delay de... 10 minutos con 5 líneas disponibles y la peatonal también 5 minutos para cruzar a Caléxico en este preciso momento e instante. Oye, ¿qué tenemos para el día de hoy? En Tardes Noches con el Baborongo en acción a través de Globo 101.9, el programazo con la información buena onda y a veces ni tan buena onda en el panorama global. Te voy a platicar de todo lo que tienes que saber para que no te quemes los sesos con esas cosas que ni tú, ni yo, ni nadie básicamente puede comprender de ciertas actitudes, ¿verdad? Que luego nos encontramos con compañeritos del trabajo, con compañeritos ¿de dónde? Compañeritos de que en la escuela, compañeritos a lo mejor de la fila para las tortillas o en el súper. Diferentes comportamientos, ¿verdad? Ya estaremos entrando en acción. Y tú también puedes entrar en acción aquí en Tardes Noches con Baboro. Tardes Noches con Baboro tiene el GlobiWatts disponible ya mismo, el 686-201-8971. Mientras vas manejandito, si quieres escribirnos, ahí está la invitación. Pero por supuesto es que primero te hagas a un ladito, te orilles a la orilla o aprovechando un bonito semáforo de cinco luces, ¿verdad? Ahí por Lázaro Cárdenas, por la Náhuac, por la Novena, puede ser donde, por Independencia y el crucero, ese tan bonito y circulante crucero que nos encontramos por Periférico e Independencia, o acá por Justo Sierra, cualquiera que sea el área en la que te encuentres, tú estás más que invitado a mandarnos este GlobiWatts al 686-201-8971. O de igual forma, si ya estás descansandito en tu casa, o... ¿todavía estás chambeando? ¡Qué bien! ¡Qué buena onda! Aquí te acompañamos de aquí y hasta las 9 de la noche. En cualquiera de tus actividades, en cualquiera de tus vueltas. ¿Sale? Ahí está, el 686-201-8971. Dicho esto, pásenle a la risa y sean todos bienvenidos. Pero súper bienvenidos a esto que es Tardes Noches con Baboro

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0: Son ya mismo las 7 de la tarde con 11 minutos y esto que escuchamos es del The Big Big Boss, Daddy Yankee, Llamada de Emergencia, una canción que acaba de cumplir 18 años el pasado 23 de septiembre. Vamos a un corte y continuamos aquí en Tardes Noches con Baboro.
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0: Son las 7:13, estamos de regreso. Esto es Tardes Noches con Baboro a través de Globo 101.9.

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1: Soña mismo, ahora y en este instante, las 7 de la tarde con 18 minutos aquí en Tardes Noches con Baboro. Ahí la llevamos, Ahí ya titubeamos menos. Tardes Noches con Baboro a través de Globo 101.9. Éxitos todo el día, vamos derechito, pero ya mismo por la información. AMLO reapareció. Reapareció el expresidente con nuevo libro y toda la cosa y se lo dedicó a Sheinbaum. Sí. El expresidente de México, Andrés Manuel López Obrador, reapareció y dedicó su más reciente libro titulado Pueblo a Claudia Sheinbaum, la mejor presidenta del mundo, lo dijo él, ¿no? Y digo que lo dijo él porque yo jamás diría presidenta, ¿no? Presidente. Pero bueno, a través de un video mensaje, pues habló de las distintas transformaciones que ha vivido México y aseguró que le ha ido bien. Está feliz. O sea, refiriéndose a él, ¿no? En la quinta, la chingada, en Palenque, en Chiapas, como todos sabemos que pues así se llama, ¿no? Mi ciclo, estoy muy contento y feliz. Tengo motivos para ello. Logramos entre todos, desde abajo, transformar al país. Eso fue lo que dijo. Y vaya que lo consiguieron, vaya que sí lo han transformado. En otra información, y esto en
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1: En los deportes, oye, ahí tienes que México empató con Perú. Y los mejores momazos no tardaron en aparecer. El empate entre México y Perú, déjame decirte, pues que dejó un partido lleno de emociones, pero también mucho material para las redes sociales, porque el tricolor y el equipo peruano pues protagonizaron, un intenso duelo que terminó igualado gracias a los goles de Víctor Guzmán y de Jairo Vélez. Un resultado que desató todo tipo de reacciones entre los aficionados una vez que sonó el silbatazo final. Y como ya es costumbre, los memes aparecieron de inmediato, pues para analizar con humor lo ocurrido en el terreno de juego. Ahí tienes que las publicaciones más virales tuvieron como protagonistas a Rafa Márquez, quien sigue en búsqueda de su primer victoria como entrenador de la selección mexicana, porque pues empató en el partido anterior con Colombia, empató ahorita con Perú, en ambos casos a uno. Y vi un momazo bien duro, así en blanco y negro, Rafa así como todo carita, así en primer plano, ocupando prácticamente tres cuartas partes de la publicación, viendo hacia el horizonte, y decía un texto: gracias por todo, Rafa. Como ya chispándolo de la jugada, tiene dos partidos, no manches. Pero pues es que dos empates no es poca cosa, es contra Colombia y Perú, que tampoco no es un flancito, pero la exigencia se sabe, mi querido Rafa, la exigencia de la racing, de la people, de la gente, de los pamboleros mexicanos, es tremenda. Y siempre, aunque no tengamos la mejor selección del mundo y difícilmente la vayamos a ver, ¿verdad? Vamos a querer competir y vamos a querer ganar. Finalmente te cuento y te platico que en los
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1: en los espectáculos, oye, Alfredo Adame de My Heart, ¿qué te cuento? Está bien enamoradote. Está bien enamorado y dice que ya piensa en casarse. Alfredo Adame está bien enamorado. El actor, quien actualmente participa como, pues como pena, panelista en la granja VIP. Ahí se dicen de todo, ¿eh? Ahí sí se arman trifulcas y todo el rollo. No se ven tan ositos cariñositos, así como en la casa de los famous ni nada, ¿no? Bueno, se ha dejado ver realmente muy feliz al lado de Benicio Zúñiga, que es su actual pareja y con quien pues contempla dar el siguiente paso, mano. De hecho, en una entrevista con un diario de circulación nacional, con el Universal, pues me reconoció que, a diferencia de otras relaciones, esta vez cree haber encontrado a la mujer de su vida. Tan es así que ya le entregó un anillo como muestra de su amor. Lo dice textualmente: creo que ya es momento. Ya no me hubiera embarcado otra vez si hubiera sido otro tipo de mujer. Pero siendo ella, posiblemente lleguemos hasta casarnos. Ya le di la argolla matrimonial. ¿Por qué no le dice que ya le dio el anillo de compromiso? ¿Por qué? O sea, como que piensa que se lo van a alburear o qué onda. Está mal eso, mi Alfredito. Y bueno, si lo decidimos, nos casaremos y nos iremos a vivir juntos. ¡Qué hermoso! ¡Qué hermoso! ¡Qué precioso! Eso fue lo que dijo nuestro querido Alfredito Adame. Soña mismo a las 7 de la tarde con 23 minutos. Chicos, chicas, vayan felices, informados están que esto ha sido el panorama global. Colocamos más música aquí en Tardes Noches con Báboro.

0: Son las 7 de la tarde con 36 minutos. Esto se llamó Arrópame, del buen Pepe Madero. Vamos a un corte. Continúa escuchando Tardes Noches con Baboro.
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0: Estamos de regreso acá en Tardes Noches con Baboro a través de Globo 101.9. Éxitos todo el día.

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2: Ya mismo son las 7 de la tarde con 32 minutos. Acá en Tardes Noches con Baboro a través de Globo 101.9. Éxitos todo el día y esto es lo que tú y yo el día de hoy. O la tarde de hoy. Es lo que debemos de saber para no quemarnos los sesos con las cosas que no puedo comprender, que posiblemente tú tampoco puedas comprender. De los que ven una fila y buscan la manera de meterse, de colarse. ¿Qué? Tramposa. ¿Eh? Eres de las que se anda ahí escabullendo, ¿verdad? Seguramente. Hola, ¿cómo estás? ¿De dónde nos conocemos? Estamos en la prepa. ¡Bum! Y órale, ¿verdad? Ay, ay, ay. Bueno. Ok, vamos a por ello. Punto. Pues sí, sí, sí. Más bus. Más bus. Todos los bus del mundo. Esos que se andan metiendo en las filas. Punto número uno. No sé si te ha pasado, pero ellos dicen que no tienen prisa, ¿verdad? No, ¿cuál prisa? ¿De qué o qué cosa? Ellos no andan con prisa. Ellos dicen que tienen una educación vial y social muy creativa. O sea, no andan con prisa. Si se meten en la fila del cine, en la fila de las palomitas, en la fila para pasar a Caléxico, en la fila del súper, en la fila de las tortillas, en la fila ahí del semáforo, es porque tienen una educación vial muy creativa, porque están muy avispadillos. La manga que. Punto número. Punto número dos. Y la verdad es que se acercan a donde ven claramente la gente que de forma muy ordenada está haciendo una fila y se acercan con el clásico: hola amiga, disculpa, ¿esa es la fila? No, güey, no. No, ¿cómo crees? No. Estamos haciendo un challenge aquí nada más. Estamos haciendo el bucket challenge, el ice bucket challenge. Nada más que se nos olvidaron las cubetas y el agua y los hielos. Pero no, de casualidad. Esto que es ay, allá adelante están las palomitas, no me había dado cuenta. No sé qué estoy haciendo aquí. Pues claro que es la fila, menso, mensa. Por supuesto. Ajá. Pero mientras tanto, mientras llegan con su preguntita de, disculpa, ¿esta es la fila? O sea, ya tiene el medio cuerpo. Ya se coló. Como la humedad, mijito. Así que ojito, ojo, mucho ojo. Punto número. Punto número 3. Ay, my God. Ay, número 3. Y si nadie reclama, y si nadie dice nada, o sea, después de que llegaron, disculpaste la fila. Si nadie reclama, avanzan con la seguridad de que ellos estuvieron desde que comenzó la fila. Con la seguridad como de quien gana una elección. Con la seguridad de que son Juan Camané, mano. Y cuando los quieres quitar, pero pues es que yo estaba aquí. Yo llegué primero. Te digo, aquí en la clave es la seguridad. Y esos perruchines son expertos en ello. Así que, ojo, mucho ojo. Y esto es lo que básicamente tú y yo, el día de hoy, esta tarde-noche, debemos de saber para no quemarnos los sesos. Otro bu, bien ganado, con las cosas que no puedo comprender. Y sé que tú tampoco, a menos que seas uno de ellos. Ajá. con los que ven una fila y buscan cómo meterse hasta adelante. ¡Hijos! ¡Hijos! Bueno, vamos a colocar algo más de música a las 7:36 por la tarde. Esto mismo que ya suena es algo que apareciera por allá del 2003. Sí, es que estamos en los nuevos miércoles 2000eros. En Tardes Noches, con Baboro, The Reason.

0: noches con Baboro a través de Globo 101.9. Éxitos todo el día, vamos a un corte y ya regresamos.
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0: Acá el Baborongo en acción a través de Globo 101.9. Éxitos todo el día, ya regresamos. Continuamos con más aquí en Tardes Noches. Ajá. Con Baboro.

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2: Ya mismo son las 7 de la tarde con 45 minutos para ti y para mí, aquí en Tardes Noches con Baboro, tu seguro servidor, entrando en acción con este dato, que es el que lo andas esperando, ¿eh? Sé que lo andas esperando. Pero antes de pasarte el reporte de garitas, déjame decirte que tenemos una temperatura de todos tus 32 grados centígrados, o lo que es lo mismo, 89 grados Fahrenheit, una probabilidad de precipitaciones inexistente, humedad del 30% y vientos a 8 kilómetros por hora. Para el día de mañana, ¿qué me dices? O sea, dos cosas. Uno, jueves. No manches, jueves, mano, jueves. ¿En qué momento? Dos, primero de octubre. Hoy le damos la despedida oficial al capítulo 9 del 2026. Qué heavy, ¿no? Qué heavy. Para mañana, arrancando el mes de octubre, la máxima será de 38. ¿Qué pasó? Pero si veníamos de frescos 30, 31. Pues bueno, ¿creías que ya le habíamos librado? No, déjame decirte que todavía no. Máxima 38, mínima 23 para el día de mañana. Cero probabilidad de lluvias, humedad del 29% y vientos a 6 kilómetros por hora. Así es como vamos a andar el día de mañana, primero de octubre. Para ir a Calexico. En este momento, te cuento y te platico que tenemos un tiempo de espera por la normal de... Por Nuevo Mexicali, Calexico East, por la normal de 15 minutos. Lo mismo por Red Lane. En ambos casos, una línea disponible. Central Lane tiene un delay de 10 minutos con dos líneas disponibles. La peatonal, solamente 5 minutitos. Por Mexicali Centro, Calexico West, hay un tiempo... Pues mira, no está tan complicado, no difiere tanto. 20 minutos por la normal con 4 líneas. Red Lane, el mismo caso, 20 minutos, 4 líneas. Central Lane tiene un delay de 10 minutos, 5 líneas. Y la peatonal por Mexicali Centro Calexico West tiene un tiempo de 5 minutos para poder cruzar a Calexico. Así andamos. Bueno, cumpleaños del día de hoy. Cumpleaños del día de hoy, 30 de septiembre del 2026. Un abrazo enorme, fuerte, gigante. Qué buena onda. Gracias que están en sintonía de Globo 101.9 y por supuesto de Tardes Noches con Baboro. El día de hoy es cumpleaños de Ezra Miller, este actor y músico estadounidense que está cumpliendo 34 años. Este fue el compa que interpretó a Flash y que se metió en un chorro de broncas, ¿no? Por cuestiones. Sí, es el Ezra Miller. Bueno, Martina Higgins, una tenista eslovaco-suiza. ¿Te recuerdas, Martina Higgins? Sí. No, pues la verdad es que sí estuvo bastante tiempo en las canchas, Martina Higgins. 46 años, apenitas, apenas 46 años, una jovencita. Marion Cotillard, esta actriz francesa, cumple 51 años. Marion Cotillard apareció en diferentes películas, como por ejemplo en la película de Batman, El Caballero de la Noche. Era la enamorada de Bruce Wayne en esa trilogía. Sí. La enamorada de Bruce Wayne y toda la cosa. Bueno, él hacía como un poco... le cerraba el ojito y también andaba ahí con el Bane, y etcétera, etcétera. Mónica Bellucci, que me paro de pie. Mónica Bellucci, esta actriz italiana, está cumpliendo 62 años y no sé cómo, pero cada vez más guapa, de verdad. Y hablando de Fran, de guapas, Fran Drescher... La niñera. Hola, señor Sheffield. Igualito, ¿no? Si te das cuenta, me salió más como la voz de Fran Drescher en inglés, porque sí es súper nasal. Hi, Mr. Sheffield. Hello. I don't like that shit, Mr. Sheffield. Pero sí, en español sí es otra voz. Es como más cálida, más bonita. Ajá, simpática, Pero también con su sensualidad ahí, el doblaje, tremenda, tremenda voz la que le pusieron en el doblaje mexicano. Por supuesto, el doblaje mexicano, el mejor del mundo, mijito, aunque no les guste. Ajá. Quieran o no. Oye, pues bueno, sí, cumpleaños de Fran Drescher. ¿Cuántos? 69. Y como una freaking Barbie. La mujer, ¿eh? Guapísima. Bueno, tal día como hoy, pero en 1960, se emite por primera vez en Estados Unidos la serie animada Flintstones, Meet the Flintstones, los Picaspiedras. Ajá, se transmitía por primera vez en los Estados Unidos los Picapiedra. Ajá. El señor Rajuela, el señor Rajuela. El señor Rajuela, Pedro Picapiedra, Pablo Mármol, Vilma, Betty, Bam Bam, era el chavito, ¿no? El hijito de Betty y Pablo. ¿Cómo se llamaba la hijita? Pebbles. Pebbles era la hijita de Pedro, ¿no? Y Dino, pues el dinosaurio ahí, súper creativos. Ajá, el perro dinosaurio, Dino. Bien creativotes, ¿no? Los creadores. Hanna and Barbera, Joseph Hanna y... ¿qué es? Joseph Hanna y Robert Barbera, sí. Bueno, ¿qué más? ¿Qué más? Bueno, en 1977 se cancela en Estados Unidos el programa Apolo de la NASA con el objetivo de llevar hombres a la Luna por falta de financiación. Con el objetivo de llevar hombres a la Luna. ¿Cómo? ¿Sí fuimos? Ah, no es cierto, claro que sí fuimos. Pues hay fotos ahí, hay videos. Brincando. Y haciéndole ahí. Claro, sí fuimos. Claro que yes, ¿qué no viste? Es que te voy a decir algo. Vamos metiéndonos poco a poco en las teorías conspiranoicas de tardes, noches con Baboro. Y acabo de salvarme $5. Oye, ¿cómo es que en una cápsula lunar? En una cápsula había, o sea, ¿sí te acuerdas que había un automóvil lunar? Ahí en el que dieron el rol, como un buggy acá, como un Polaris. No, es que ¿de dónde lo sacan? ¿O lo armaron ahí o qué? O sea, ¿llevaron las partes, lo armaron? ¿Dónde cupo? ¿Dónde cupo? Yo nada más digo, ¿dónde cupo el automóvil lunar? Ya está, listo. Ay, oh my God, bueno... ¿qué más? Oye, aguanta, aguanta. Hoy es el Día Internacional ¿de qué? Del café. ¡Qué padre! Del café y del podcast. Hoy día. Claro que yes. El 30 de septiembre se celebra el Día Internacional del Podcast. Con la finalidad, obviamente, de dar a conocer este tipo como que de modalidades de publicación digital que cuenta con una gran cantidad de seguidores alrededor del mundo. Justamente como mi podcast. Ajá, menos coincidencias. Se reproduce en 33 países. Eso es lo que dice el Spotify, ¿no? Transmitiendo conocimientos y entretenimiento. No sé si en menos coincidencias transmitimos conocimientos, la verdad. Y tampoco entretenimiento, no lo sé. Pero ahí andamos. Ahí andamos. Por cierto, hoy publicamos el episodio 199, mano, de Meras Coincidencias. El día de hoy se publicó y fue un temazo, lo encuentras en todas las plataformas. Y fue el episodio dedicado a farmear aura. Es un gran episodio, no te lo puedes perder, son 23 minutos de pura quality. Le mando un abrazo enorme, fuerte, gigante a mi amigo Chita Dulce, mi compañerita. Y antes expliqué qué cosa que era farmear aura. Ya lo hemos platicado, pero si tú no sabes qué es farmear aura, si estás como que, Babor, ¿de qué me estás hablando? Farmear aura, en realidad nadie sabe qué demonios es eso. Pero es una competición en donde unos morros empiezan a hacer una serie de aracles, de ademanes, sin música. Es como una coreografía, como... Haz de cuenta que farmear aura es como meter un tenedor en un enchufe y lo que... El movimiento que salga... Ese movimiento ahí como sin ritmo, sin chiste, pero aparentemente bien planeado y pensado. Es una competencia de coreografías, te digo, así, donde se hacen movimientos y tal, corporales, y el que cautiva más al público es el que gana. Pues el público te guía.

Ahí está en su quinta, que lleva por nombre así tal cual, ¿no? Entonces, y ya le platiqué a Terminación 834 una bonita historia de cuando viví en la Ciudad de México, que estuve estudiando locución comercial y doblaje. Y en la escuela, mientras estuve ahí estudiando, nos mandaron un casting para una campaña de unas pinturas. Pinturas así para hogar, interiores, etc. Entonces, la campaña tenía que ver con los candidatos en ese momento a la presidencia, que eran Calderón, que era AMLO y que era Madrazo, Roberto Madrazo, si mal no recuerdo. Entonces, a mí mis maestros me dijeron, oye, Joaquín, pues a quién, ay amigo, si me decían por mi nombre, hermano. Entonces me dicen, Joaquín, ¿a quién crees que puedes sacar a qué personaje? Pues yo creo que a Roberto Madrazo, pues ya lo llevé a Calderón. Y ya presenté mi casting y todo, y me dijeron, oye, de pura casualidad, amigo, ¿podrías darnos una propuesta de algún otro? Y yo no llevaba preparado más que un solo personaje, que era el de Calderón. Y pues se me ocurrió hacer el de en ese momento, al que, pues, el del peje, ¿no? Y así fue como salió esta... Ya cállate, tú conservadora, seguramente que hijo eres, una conservadora, traidora a la patria, eso es. ¿Y qué crees que pasó? Me quedé con ese casting de esas pinturas en esa campaña y fue un momento bien, bien bonito y bien especial porque fue mi primer comercial en la Ciudad de México, fue algo bien, bien buena onda. Bueno... me dicen que mañana es el día del café. Mañana es el día del café y hoy es el día del podcast. Gracias, amigo Chito, por mi saludo. Sí, un abrazo y un besazo a mi amigo Chito Dulce, que nos hizo la corrección y que está presente acá en Tardes Noches con Baboro. Que dice, buenas, buenas. ¿Ya estás ready para que salga Gema hoy en la casa de los... Ya me enojé. Ya me enojé. No. Con Gema no. Con Gema no. Son las 7 de la tarde con 58 minutos. Vamos a colocar algo más de música. Tenemos corte. Tenemos música. Y regresamos con mucho, pero mucho más. Aquí en Tardes Noches con Baboro.

Tengo la camisa negra de Juanes. No es que yo la tenga, es que es la canción, ¿verdad? Bueno, vamos a escuchar un corte en un momento más. Tenemos identificación y mucho, pero mucho más aquí en Tardes, Noches con Baboro.

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11: Ya regresamos, son las 8 de la noche con 4 minutos. Esto se llama Loco y es de Enrique Iglesias.

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1: Ya mismo son las 8 de la noche con 8 minutos aquí en Tardes Noches con Baboro a través de Globo 101.9. Éxitos todo el día. Y estoy aquí platicando con Terminación 791 acerca de que van a sacar a Gema y no, que no la van a sacar, no va a salir el día de hoy. No va a salir. Bueno, también, ¿sabes qué? Voy a aprovechar para mandar un abrazo enorme, fuerte, gigante para... ¡ay! Mi querida Picolina, Picolina, saluditos. Saluditos para ella que está lavando en este momento y para todos los que estén lavando su ropita porque ya está toda cochinita. Buen momento. ¿Cuál es el mejor momento para...? A mí se me hace que es un poco tarde, ¿no? Para andar lavando ropa. Yo sería como de las personas que lavan como por ahí de en la mañana, a lo mejor, para que tener... No sé, yo dejo ahí la lavadora y me voy a hacer otras actividades. Y al rato sales a tender o lo avientes a la secadora, ¿no? Como según sea el caso. Pero es muy tarde, noche, ¿no? No lo sé, cada quien sus... actividades, pero si tú estás lavando en este momento tu ropita, qué bien. Lo importante es que estás en sintonía de Globo 101.9 y de Tardes Noches con Baboro. Ahora sí, vamos a entrar en acción con este temazo, ¿eh? Aguanta esta versión actualizada. Bueno, ya no podemos decir que es actualizado porque a esta hora todo ya es nuevo, ¿no? Básicamente. 6 señales de que alguien está más interesado. Pon atención, princesa bonita, ¿ok? Compadre, tú también, ¿cómo de que no? Puede ser que ahí te identifiques. Pero, 6 señales de que alguien está más interesado en ti de lo que te imaginas. Primero que nada, es que te presta más atención que al resto. Son unas de las señales más claras. En estos casos, pues aparece cuando alguien... Recuerda esos pequeños detalles de lo que tú dices, nota los cambios en tu estado de ánimo, o también escucha, pues incluso tus historias, ¿no? Tus historias cotidianas con un verdadero interés. La atracción, pues interpersonal, déjame decirte que no depende únicamente del aspecto físico. Hay investigaciones que se han publicado en el año 2025 por el British Journal of Psychology, que encontró que las personas forman impresiones utilizando múltiples señales. Entre ellas están el rostro, la voz, el movimiento corporal, bueno, hasta el propio olor. Entonces, prestar más atención que el resto hacia una persona es una clara señal de que está más interesado en ti de lo que tú te imaginas. Número 2, su voz o su energía cambian cuando habla contigo. Tal vez se vuelve, pues no lo sé, más expresivo, habla con un tono más suave o sonríe más o parece como que medir cuidadosamente sus palabras, ¿no? La forma, parte de las señales, a eso me refiero, o sea, la forma en que intervienen estas señales, ¿no? La percepción de la persona. Sí, a lo mejor no es como con los demás, una gritadera, no, contigo es más tranquilito, con más paciencia, vamos a decirlo de esta manera, si tú quieres como hasta como con un poco más de educación, más suavecito, ¿no? Saludos a mi compa el suavecito. Bueno, número 3, parece un poco, ay, es que esto sí, parece más nervioso cuando está cerca, ¿cómo no? Si hasta le puedes oler los pensamientos, ¿verdad? Que de tanto que se arrima el desgraciado. Una persona normalmente segura puede comenzar a jugar con las manos o perder, no sé, momentáneamente Pues el hilo de la conversación, reír más de lo habitual o mostrarse especialmente consciente de lo que dice cuando apareces. Entonces, los nervios pueden acompañar a la atracción porque una interacción importante aumenta la atención y la preocupación por causar una buena impresión. Sin embargo, el nerviosismo también puede surgir pues un poco por el tema de la timidez o de ansiedad social, o pueden ser otras razones, ¿no? De modo que conviene observar el conjunto, todo este universo pequeño, ¿verdad?, de comportamientos, y no interpretar de manera automática cada gesto como, pues, como un enamoramiento. Hay que tenerlo presente. Siempre encuentra una pequeña excusa para seguir hablando contigo. Ah, claro, eso sí no tiene pierde, ¿no? No todos los interesados realizan grandes declaraciones. A veces la señal, pues, aparece en ciertos detalles. Te envía que si una canción, que porque, ay, se acordó de ti, la manga, que te quiere pegar unos besotes. Continúa una conversación cuando aparentemente ya había terminado y se anda inventando cualquier pretexto, ¿verdad? Por, no sé, para continuar o como para preguntarte cualquier cosa, qué sé yo. Pero bueno, busca repetidamente, ¿no? Oportunidades varias para mantener el contacto. Y puede, pues, definitivamente mostrar señales de que lo disfruta. Casi para terminar, nota cambios en ti que otras personas pasan por alto. Esos detalles, déjame decirte que no es de cualquiera, ciertamente. Puede darse cuenta de que cambiaste ligeramente de cabello, que el tinte, que el corte, que el peinado, que utilizaste otro perfume, que si estás más callada de lo normal o que simplemente tu manera de hablar es diferente en ese día. Ojito, compadre, estás a punto de pasar de admirador, stalker, nada más te digo, a cómo están las cosas. Pero bueno, esto encaja con la idea de que nuestra percepción social utiliza simultáneamente señales que si visuales, que si auditivas, corporales, también olfativas. Entonces, cuando alguien detecta repentinamente esos pequeños detalles, puede ser porque está prestándote una atención especialmente cuidadosa, déjame decirte. Y finalmente, de este listado de las 6 señales que alguien está, pues, más interesado en ti de lo que tú crees, güerita, sientes que su comportamiento contigo es completamente diferente. Esa es una clara señal. Es la última de estas 6 señales, sí, pero no es la menos importante, ciertamente, ¿no? Esta persona, te digo, te escucha más, prolonga las conversaciones, recuerda detalles, parece ligeramente nervioso y reacciona de otra manera cuando tú llegas. Ninguna de esas conductas, déjame decirte, demuestra por sí solo la atracción romántica, pero cuando aparecen combinándose de una forma consistente, pueden indicar que, que existe un interés especial que todavía no se ha expresado de una manera tan clara. Pero todo este lenguaje, todo este microuniverso que te acabo de platicar, pues lo indican, lo dejan muy en claro. 6 señales de que alguien está más interesado en ti de lo que tú te imaginas. Son ya mismo las 8 de la noche con 16 minutos. Yo soy Babor, me encuentras en redes sociales como @Baborongo. Ahorita, ahí me encuentras. Ahí estamos, con los mamazos, con la información, con los chismecitos, con toda la buena onda. Ajá. Ahí andamos, compartiendo prácticamente de todo en Instagram, en X, en la bonita Facebook y en el TikTok, @Baborongo. 8 con 17. Estás escuchando Tardes Noches con Baboro a través de Globo 101.9. Éxitos todo el día.

0: Vamos a un corte y regresamos rápidamente aquí en Globo 101.9.
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0: Y como no queriendo, ya son las 8 de la noche con 21 minutos aquí en Tardes Noches con Baboro. Vamos a colocar más música ya que estamos de regreso del corte. Continúa escuchando Globo 101.9.

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1: Estuvo la Pauchis. Dame tu tequila. Dame tu tequila. A las 8 de la noche con 25 minutos acá en Tardes Noches con Baboro. A través de Globo 101.9. Éxitos como ese todo el día. Oye, ¿qué onda? ¿Qué onda con cómo andamos en series y cómo andamos en películas? Pregunta seria. De verdad. ¿Cómo andamos? ¿Estamos actualizados más o menos? Sí, le sacas provecho ahí como que a tus suscripciones y tal. Bueno, ¿por qué lo digo? Rápidamente te voy a pasar un listado de una serie de películas y también de series que en la plataforma de la gran N se van a esfumar. Son películas que abandonan la plataforma de la gran N para el mes de octubre. O sea, les queda básicamente nada. Primero que nada, está esta película que se llama Había una vez en Hollywood. La ubicas, tremenda película de Quentin Tarantino. Yo no sé por qué rayos se van. O sea, a lo mejor cuestiones como de derechos, a lo mejor ya no se pagan, no funcionó del todo. X. Pero el caso es que es una de las películas que abandonan la plataforma de la gran N. Lo mismo como esta película de Solo los Valientes. Solo los Valientes es una movie, es una película que está basada en hechos reales y que habla de un cuerpo de bomberos, un heroico cuerpo de bomberos, pues que se lanzó a extinguir un incendio como que terrible, ¿no? Muy devastador y que marcó ahí su historia. Otra de las películas que abandonan la plataforma de la gran N para el mes de octubre es una que se llama Mujercitas, ¿te recuerdas? Donde aparece Winona Ryder, Kristen Dunst, Susan Sarandon, si mal no recuerdo. Bueno, pues es una de las movies que se va 7 años en el Tíbet, que dura prácticamente eso, como 7 años en el Tíbet. Más larga que un domingo sin guamas. Esa película del Brad Pitt. El pelea, ahí si no hay guamas, ahí sí te digo. El Hombre Bicentenario. Esta película así con Robin Williams. Robin. No, Robbie. Otro es Robbie. Sí. Es una película que trata de la familia de Martin que compra pues un androide, ¿no? Para que le ayude en su casa. Cuando crees que Hollywood no nos dice cosas en las películas, pon atención. Mira, esta movie es de que hace como 30 años, no sé cuántas, y hablaba de humanoides y de robots y todo el rollo. Bueno, vámonos más para atrás. Los Picaspiedras con Gazú y los, ¿cómo se llaman? Los Supersónicos. ¿Qué me dices del...? Sí, de las tecnologías que utilizaban. Ajá. Acuérdate del Superagente 86. El zapatófono y cosas como, ajá, como esos gadgets, algo dicen. Jugada de Rey, esa es una movie que tiene como descripción que dice que tras pasar 18 años en prisión, un hombre consigue un empleo en una escuela y forma un club de ajedrez para ayudar a los jóvenes a luchar por un futuro mejor. Jugada del Rey, solo en cines. No es cierto, antes estaba en la plataforma la gran N, pero ya la van a chispar. No, ¿qué me dices? No, ¿por qué? Golpe bajo. No, es que me haya pegado en... No, es Golpe Bajo, así se llama la película. El juego final. La de Adam Sandler, donde el vato es un quarterback. Es una estrella de fútbol americano. Pero ya se mete en muchas broncas. Choca el carro de su esposa. Y lo meten al bote. Y pues como que ya su carrera ya está en las últimas, ¿no? Ya vio sus mejores días. Y en la cárcel forma un equipo de fútbol americano para jugar un partido contra los custodios. Es de las mejores películas. Puede ser muy boba para algunos, pero es una gran movie para muchos otros fanáticos de Adam Sandler como un servidor. Triple X. este célebre adicto a la adrenalina del bajo mundo, intocable para la ley, es forzado a cooperar con el gobierno y para ello debe infiltrarse en una red criminal rusa, Triple X, con el mismísimo Vin Diesel. Sí. Oye, Resident Evil, la 4. Resident Evil Resurrection. Esta no es la que se filmó aquí en Mexicali. La que se filmó en Mexicali es la 3. Es la Resident Evil 3 Evolución, me parece que esa es la de la que se filmó acá, mero. Open Season 2, Amigos Salvajes, de los animalitos. Es la historia de Boogie Elliot. Que en esta ocasión pues arman un equipo para rescatar a su amigo el señor Salchicha. ¿Qué? Vamos a rescatar a su amigo el señor Salchicha. Los Pitufos, no te preocupes, nadie los va a extrañar. El Hombre Sin Sombra 2, bueno, Nobody Cares. La Hija del General, es una movie como de los 90, mano, ahí con el... Cuando dos suboficiales investigan el asesinato de la hija del general. Tiene nombre como de novela, ¿no? Acá de... La Hija del General. Dos enamorados, una hija, un gran terreno, una finca. La Hija del General, solo en cines. Y a las 4 de la tarde, en la barra de novelas. Escalofrío. No tengo ni idea, mano. Con razón se va. A saber, ¿Escalofrío? ¿Cuál es? Escalofrío. De camino a casa por las fiestas, dos universitarios quedan varados en la carretera donde espíritus de los que murieron ahí regresan para atormentarlos. Escalofrío. No, sí es lo que decías, Sonel. ¿Sabes, no? Que sí te gustaba. Extracción. No, pues con razón se van, mano, ¿no? Pues nadie sabe qué onda. Ay, no. La extraordinaria playlist de Zoe. No, oh, pues qué te digo, ¿no? Por eso se están yendo. Un amor tan hermoso es de unos asiáticos. Los altibajos de la escuela, la familia y la adolescencia ponen a prueba la relación entre... Esa tú sí sabes cuál es. Entre un artista en... Ok, never mind. Un amor tan hermoso. Además, los... Ni Itzelinda, que es la fanática de todos los doramas, se lo sabe todos. Todos los ha visto, todos. ¿Es cierto que no se dan besos? ¿Que no se besan? ¿Ya se besan más? Ah, es que yo sabía que ya se toquetean también. Más o menos, ya se agarran la manita. Wow. Vaya, vaya. Muy bien. Bueno, pues son algunas de las películas. Hay otra que se llama Lo que puso en la mesa. Güey, ¿qué nombres son estos, cara? ¿Qué nombres son? Por eso se van. No voy a reproducir una película que se llame Lo que puso en la mesa. No sé si me está albureando. No sé nada. ¿Qué tiene? ¿Qué, pues todos los vampiros chupan sangre. ¿Cómo que vampiro excepcional volador que chupa sangre? Pues sí. Que el vampiro fronterizo. ¿Cuál? ¿La del humanista? No, esa película está linda. Ah, sí, el título. Es que vi una película que ya la platicamos acá. Vampiro humanista busca hombre suicida. Güey. O sea, en honor a la verdad, si no es porque veo una reseña que me llamó la atención, la neta, Jamaica en la birria. Nunca la hubiera visto. 30 días de noche, días oscuros. Debe ser como la secuela, porque 30 días de noche... 500 días de noche es la buena. Esa es la buena de vampiros, la neta. Sí está bien acá, ¿eh? Sí está bien acá. Y pues ya, así puras que quién sabe quién, ¿verdad? El Arte de Matar 3, La Venganza. Meat Eater. La Tierra... ¡No! ¡No! La Tierra Errante. Todos, por favor, al ratito, vean La Tierra Errante. Es una película, es una producción de la propia plataforma. El planeta se está extinguiendo. El sol se está acabando. ¡Fum! Ya. Se va a acabar toda la vida en el planeta. Entonces, todos los gobiernos del mundo se unen para poner... Escucha esta premisa. Le ponen motorcitos, unos propulsores acá.
2: para mover de su órbita a la Tierra. Esto es ciencia ficción pura, mijitos. Le ponen unos turbomotores para sacar de la órbita al planeta y sacarla del sistema solar hacia un viaje como de 2.900 años luz para encontrar, donde ya encontraron, o sea, dirigen el planeta hacia un nuevo sistema solar que tiene una estrella tipo como la del Sol y que brinda las condiciones para poder llevar a cabo la vida en la Tierra. Es una producción surcoreana, está bien fregona. La Tierra Errante se llama. Mírala, ya la recomendamos aquí hace mucho tiempo. Y está en la plataforma de la Gran N. Y se va a ir, como la Tierra Errante. Pss, se va a caer. Guaca, guaca. Mira, ¿cómo digo? ¿Por qué seré tan agra? Bueno, son las 8:36. Vamos a colocar... ¿Qué tenemos? Identificación, corte y mucho más. Aquí en el programa de Tardes Noches con Baburo. ¡Ay, poste!
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2: Estamos de regreso aquí en Tardes Noches con Baboro. Esto que viene a continuación se llama Magia.

0: Son ahora las 8 de la noche con 41 minutos. Vamos a un corte, pero no te muevas, que ya regresamos.
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0: Uy, uy, uy, ya regresamos del corte a las 8:43 minutos. Disfrútate esta canción, por favor. Regálate este momento. Viendo tus ojos. ¡Ah, qué maravilla! Belanova, para ti.

8:46, luego de escuchar esta maravilla, esta Cario Car, un clásico de los Cario Cars. De antes, el programa de la tarde, ahora tardes, noches con Baboro. ¡Claro que sí! Los Cario Cars siguen con nosotros, siguen contigo en todas tus vueltas y en todos tus trayectos, ¿ok? Bueno, fíjate que tenemos unos Globiwats que nos llegan y dicen, Baboro, hermano, felicidades por tu nuevo horario. Gracias, compadre, gracias. Que este sea el inicio de muchos años. Siempre un deleite escucharte todos los días, antes en el programa de la tarde, hoy en tardes, noches, canijo. Que sea, que sigan los éxitos y bueno, que nos sigas deleitando con mucha buena música y entretenimiento como hasta hoy. Gracias, de verdad, gracias por estas lindas palabras. Saludos. De parte de Ernesto de la Rosa, ponme una rolita DLD llamada Viernes, dedicada a mi hermano Francisco de la Rosa, que hoy andará en las fiestas del sol escuchándolos. Correcto, ahí está. Un abrazo enorme, fuerte, gigante para todos los que van a andar en las fiestas del sol. Oye, sí, dándolo todo, ¿verdad? Con DLD. ¡Ay, caray! ¡Qué buena onda! Bueno, ¿qué más? ¿Qué más? Déjame decirte que tenemos otro. Es otro Globy Watts que nos llegó al 686-201-8971. Y que. Sí, nos estamos peleando con. Me estoy peleando con Terminación 741 desde que empezó la Casa de los Famosos. Que dice que va a salir Gema. Y que no sé qué. Y que el Cacas Pérez. Y no sé qué tanto, la verdad es que no lo creo. Bueno, hola Oro. Hoy nada de $5 a la copa. Cero equivocaciones. Adaptación al 100. ¡Saludos! Para que sepas que sí te escucho. Saludos a mi compadre Miguel Ángel Ochoa. Tiene toda la razón. Hoy no le echamos $5 a la copita de las equivocaciones. ¿Dónde? ¿A qué me refiero? Bueno, como yo vengo de un horario de 5 a 7 de la tarde, por 4 años y fracción, que casi 4 años y medio, y tengo 3 días, contando el de hoy, aquí en Tardes Noches con Baboro, en un horario de 7 de la noche, bueno, 7 de la tarde a 9 de la noche, pues el día de ayer y antier me estuve confundiendo durísimo, y en vez de decir Tardes Noches con Baboro, Tardes Noches con Baboro, Tardes Noches con Baboro, bueno, vamos a escuchar aquí, en el programa de la... Ay, estoy bien maje. Tardes, noches, con Baboro. Y así, ¿no? Entonces, dije que por cada equivocación, así como Rosanín, mi compañerita que está de las 2 y hasta las 6 de la tarde, aquí en Globo, que viene de EXA, y que el día de ayer y antier se la pasó diciendo, sí, más música en EXA FM. Ay, no, en Globo, quiero decir, ¿verdad? Ay, no, qué cosas. Entonces, ella le está echando 5 pesitos al jarrito, y yo dije, no, 5 pesos, ¿cuáles 5 pesos? $5 cada que me equivoque. Y de ahí viene este conteo que lo hizo puntual y preciso mi compadre Miguel Ángel Ochoa, quien le mando un abrazo enorme, fuerte, gigante. Bueno, ahí está. Pues a las 8 de la noche con 50 minutos no nos queda más que agradecer el favor de tu atención. Itzelinda, gracias que estuviste ahí en los controladores. Y gracias a ti que me permitiste acompañarte a lo largo y ancho esta tarde en todas tus vueltas y en todos tus trayectos. Yo soy Baboro. Y por el día de hoy, por tercer programa consecutivo, hemos triunfado. Y eso nadie, pero absolutamente nadie, lo puede remediar. Será hasta el día de mañana. Con permisito, dijo Monchito. Otro día, otro dólar. Cuídate mucho. Oh, bye bye.

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0: 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Hoy, Revista del Consumidor Radio. ¿Alguna vez te has preguntado qué contiene la pasta dental que usas todos los días? Si no lo sabes, quédate porque hoy en Revista del Consumidor Radio te enseñamos cómo preparar tu propia pasta dental en casa. Y lo mejor, su preparación te toma solo 30 minutos. ¡Acompáñanos! Revista del Consumidor.
1: Hoy vamos a preparar una tecnología doméstica, que es una excelente alternativa a los productos industrializados. Pasta dental. Además, es una receta validada por el Laboratorio Nacional de Protección al Consumidor.
0: Antes de comenzar, te compartimos los ingredientes que vamos a necesitar. 3 cucharadas de agua purificada, 2 cucharadas de glicerina pura, 2 cucharadas de lauril éter sulfato de sodio, media cucharadita de carboximetil celulosa, 1/4 de cucharada de carbonato de calcio, 1/4 de cucharada de mentol y 6 gotas de esencia de menta.
1: Ahora, los utensilios que debemos tener a la mano son una cuchara sopera, una cucharita cafetera, un tazón pequeño de vidrio, un tarro pequeño de plástico con tapa y un batidor de globo. Una vez que tenemos todo listo, vamos al procedimiento.
0: En el recipiente de vidrio, comenzamos vertiendo agua purificada, la glicerina y el mentol. Mezclamos con ayuda del batidor de globo hasta integrar los ingredientes. Sin dejar de mover, agregamos carbonato de calcio y la esencia de menta.
1: Después, incorporamos el lauril éter sulfato de sodio y agitamos suavemente hasta que se disuelva por completo. Poco a poco, añadimos la carboxilina y metilcelulosa lentamente sin dejar de mover, hasta obtener una mezcla homogénea y con una consistencia más sólida.
0: Por último, envasamos la pasta dental en el tarro, tapamos muy bien y etiquetamos con la fecha de elaboración y de caducidad. En este caso, esta pasta tiene una caducidad de 6 meses y rinde aproximadamente 63 gramos o bien 50 mililitros.
1: Es importante que tomes en cuenta algunas recomendaciones de uso. Este producto no debe ser utilizado por menores de 6 años. En el caso de niñas y niños mayores de 6 años, puede sustituir el mentol por esencia de cereza. Si tienes sensibilidad dental, recuerda consultar previamente a tu odontóloga u odontólogo. Para conservar mejor el producto, te recomendamos mantener el recipiente bien cerrado, en un lugar fresco y seco y fuera del alcance de niñas y niños. Recuerda que todos los ingredientes que utilizamos en esta tecnología doméstica pueden encontrarse en establecimientos donde vendan productos de cuidado personal, belleza o cosmética, también conocidos como droguerías.
0: Preparar tu propia pasta dental en casa tiene varios beneficios. Requiere pocos ingredientes, son fáciles de conseguir, tiene certeza sobre su origen y además representa un ahorro económico. Incluso esta receta puede ser el inicio de un nuevo emprendimiento.
1: Anímate a preparar tu propia pasta dental y etiquétanos en Instagram usando el hashtag Tecnología Doméstica Profeco.
0: También puedes consultar esta tecnología doméstica en nuestro canal de YouTube, Profeco TV.
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0: Para acceder a todos los contenidos que la Revista del Consumidor tiene para ti, suscríbete a través de nuestra página revistadelconsumidor.profeco.gob.mx.
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2: ¿Cuánto cuesta?
3: Esos son 60 pesos.
2: 60 pesos. Y entonces esta, ¿y cuánto me la puedes dejar?
3: 50.
2: Para llevármela así como para animarme.
3: Así es.
2: ¿En 50 pesos?
3: 50 pesos.
2: Ok, ¿y si te compro dos?
4: ¿Cuántas veces has escuchado esa frase frente a un puesto de artesanías? Parece algo inocente, casi un juego. Pero, ¿alguna vez te has preguntado cuántas horas de trabajo, cuántas generaciones de conocimiento y cuántas manos están detrás de ese alebrije, de ese huipil, de ese barro negro que quieres llevarte por la mitad de su precio? El regateo es una práctica tan antigua como el comercio mismo. En México, tiene raíces profundas. Durante siglos, fue parte esencial de la vida en mercados y plazas. Un diálogo entre comprador y vendedor que iba más allá del dinero para convertirse en un vínculo social. Un acto de convivencia donde ambas partes salen ganando. Un centro de investigación ha estudiado el comportamiento de pequeños negocios artesanales que operan en condiciones de subsistencia y la conclusión es clara. El regateo indiscriminado que antes era juego, hoy tiene consecuencias graves.
5: El proceso es mucho tiempo. Por ejemplo, se tiene que urrir, enrollar el hilo, pero es todo esa mano.
4: Detrás de cada artesanía hay una inversión que no se ve. Horas de trabajo meticuloso, materias primas que cada vez cuestan más y la aplicación de técnicas que son patrimonio cultural transmitidas de generación en generación. Una pieza de barro negro de Oaxaca puede llevar días de moldeado, secado y bruñido a mano. Un rebozo puede requerir semanas en el telar. Cuando regateamos sin considerar eso, no solo minimizamos el valor de un objeto, afectamos directamente el sustento de una familia. Las ganancias del día de un artesano se van en lo básico: comida, salud, escuela, techo. Y los números hablan. Según el INEGI, las artesanías representan casi el 18% del Producto Interno Bruto Cultural de México, la actividad que más aporta a ese sector. Se estima que más de 8 millones de mexicanos elaboran productos artesanales, la mayoría de manos de mujeres indígenas. Sin embargo, el salario promedio de un artesano en 2025 fue de apenas 6.580 pesos al mes. Y el problema es más profundo de lo que parece. Desde hace años, las artesanías se perciben como simples souvenirs, lo que fomenta la búsqueda de precios bajos y desconoce el esfuerzo, la creatividad y el tiempo invertido en cada pieza. El regateo sistemático contribuye a una consecuencia dolorosa. Las nuevas generaciones ya no encuentran económicamente viable continuar con el oficio de sus padres y abuelos. El legado se rompe. La próxima vez que tengas un alebrije de Oaxaca, un rebozo de Tenancingo, un barro de Mata Ortiz o un bordado de Tenango entre las manos, recuerda que no estás comprando un souvenir. Estás sosteniendo siglos de historia, identidad y oficio. La UNESCO lo dijo claro. La artesanía es quizá el sector cultural donde más se percibe la tensión entre economía y cultura. Pregunta cuánto tiempo le tomó hacerlo, qué materiales usó, de dónde viene la técnica. Y antes de pedir rebaja, hazte la pregunta que de verdad importa. ¿Cuánto vale para ti que ese conocimiento siga existiendo? Un guión de Leonardo Santiago con información del portal Ciencia UNAM. Les saluda Mónica Genis.
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0: decir para que no tengas que dedicarle una canción como esta. Paz.
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0: Ya está. 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

0: 5:56.
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2: Vamos, listo. Salud, muchachos, por esa mujer.

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7: Buenos días en cabina. Centri de Centro. Al entrar a los patios fiscales, y creciendo. Que tengan un excelente día de parte de Ernesto López.
8: Buenos días, Gustavo y Huebeto. Por favor, si le pueden cantar las mañanitas a mi hijo Gerardo Tadeo Quiroz Ramos, que cumple 10 años. Por favor, las mañanitas con Huebeto para él.
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0: Muchas gracias.
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3: Gustavo, buenos días. Gustavo. Ay, ¿dónde estará? ¿Ya va a comenzar el programa? A ver. Gus, ¿dónde estás? ¿Ya es hora del programa? ¿De vacaciones? ¿Cómo que vacaciones? Sí, ya sé lo que son las vacaciones. Pero, ¿por qué no me llevaste? ¿Que no cabía en la maleta? ¿Y que quiere celebrar los 25 años del programa a gusto? ¿Que me ponga a trabajar? Ándale, ahora sí el programa se va a poner bueno. Maestro Nelly, tenemos una misión: hacer que este programa sea más divertido, con buena música, el reporte vial, el ángel de la guarda, los chistes, complacencias. ¡Ay, ahora sí se va a poner sabroso! Mientras Gustavo está de vacaciones, yo tengo el control del omelette. Ahora sí, díganme algo.
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2: 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Frío, calor y lluvia. ¿Qué va?
3: 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Temperatura al momento en Mexicali es de 20 grados centígrados. Máxima esta semana, vamos a ver, máxima de 36, maestra Nelly. Bastante bien, ¿eh? Bastante bien para un cachanilla. Máxima de 26 promedio toda esta semana, entre que se va a septiembre y llega octubre. Mínimas de 20-21. Y toda la semana, o el resto de esta semana, soleado, cielo despejado, fantástico. Informando Cuevas Corporación.
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2: 7:52 PM. Estamos de vuelta después de buena música a través de FM Globo 101.9. Primero que nada, me presento. Yo soy Gabo. El día de hoy, justamente cubriendo a nuestro compañero Gustavo Camacho, justamente locutor principal del Omelette, que un buen merecido descanso necesitaba. Se pidió unos cuantos días, pero pronto ya va a estar con nosotros de regreso. Y bueno, el día de hoy estamos muy contentos porque tenemos a la diputada Michelle Sánchez Allende, que nos viene a platicar de algo muy importante, Michelle. Buenos días, ¿cómo estás el día de hoy?
3: Muy buenos días, Gago, y muchas gracias por recibirnos acá. Un saludo a Gustavo.
2: Le mandamos un saludote en cualquier lugar paradisíaco que esté, seguramente en alguna playa paradisíaca anda escuchándonos. Y bueno, nos vienes a platicar sobre un tema puntual, muy importante, que todos en Mexicali y en México hemos vivido este tipo de situación, o nos hemos visto en la necesidad de malabarear para cuidar a una persona, ¿no?
3: Sí, estoy creando la ley de cuidados para Baja California, y el cuidado lo hemos necesitado todos alguna vez en nuestra vida, o lo vamos a necesitar. ¿Y dónde vemos el cuidado? Pues en el plato de mamá, cuando te ayudan a hacer la tarea, cuando te llevan a la escuela, cuando llevamos a un adulto mayor a atención médica, a los medicamentos para atender su condición de salud, para algún familiar que tiene alguna discapacidad. Y es importante que estos cuidados, que hay mucho amor ahí por parte de la familia, pero termina siendo solo una responsabilidad de las familias y no del Estado.
2: Ok. ¿Y eso qué conlleva? ¿Qué es lo que quiere hacer o en qué nos puede ayudar el Estado para las madres o padres cuidadores?
3: Mira, esta ley lo que busca es reconocer el derecho al cuidado, a cuidar y el autocuidado, porque las personas que cuidan, yo plantearía, ¿quién cuida a quien nos cuidan? Sí. Porque estas personas regularmente tienen que renunciar a veces pues a su trabajo, a sus sueños, a sus estudios, incluso a su propio descanso, un derecho al respiro, lo llamaría así. ¿Y quién cuida a estas personas? Porque no reciben algún ingreso o a veces trabajan doble y pues está en juego su salud mental y su atención psicológica. Entonces esta ley lo que busca es reconocer a esas personas cuidadoras y con la finalidad también de crear un programa estatal de apoyo a las personas cuidadoras.
2: Sí, es una responsabilidad importantísimo. Repito, seguramente nos van a llegar muchos mensajes de personas que están a lo mejor actualmente viviendo esa situación, cuidando a nuestros padres, a lo mejor a nuestros adultos mayores, lo mencionabas bien, niños con algún tipo de discapacidad. Es muy complicado, ¿no? Es muy complicado cómo dejan de lado su vida para tratar de ayudar a la persona que están cuidando, ¿no? Entonces, es algo que qué bueno que se está teniendo en cuenta, ¿no?
3: Sí, mira, Ciudad de México ya avanzó con una ley de cuidados de su propia ciudad. Nosotros queremos que en Baja California sea una realidad, que exista esta ley de cuidados y que haya un sistema estatal de cuidados. Lo que hace prácticamente es ubicar dónde hay servicios de cuidado en el estado y se coordinan los esfuerzos de dónde falta, porque realmente tú tendrías que tener acceso a todos estos servicios pues en tu manzana, en tu colonia, en tu barrio, y no complicarte con el tema del transporte público o por las distancias. El tema del cuidado es un tema muy delicado porque regularmente ha caído sobre las mujeres históricamente, pero también hay hombres que participan en el cuidado. Hay una gran cifra a nivel país, 27 millones de personas se dedican al cuidado, 21 millones son mujeres y 6 millones hombres.
2: Es una diferencia abismal, claramente, ¿no? Y lo vemos justamente en el día a día. Michelle, para las personas que quieran sumarse o que quieran contribuir o que busquen contactar a Michelle Sánchez Allende, que está buscando impulsar esta ley, ¿cómo le pueden hacer?
3: Sí, venir acá en la radio es invitarles, quiero que comenten, opinen sobre este proyecto, cómo se lleva el cuidado todos los días en Mexicali o en nuestro estado. Entonces, en Facebook, como Michelle Sánchez Allende, o en Instagram, como Michelle Sánchez Allende, estamos recibiendo ideas, propuestas para alimentar esta ley. Ya está lista, ya está presentada, pero ando en una serie de foros y talleres recibiendo las propuestas de la gente y que no se nos vaya a pasar pues nada en esta nueva ley.
2: Eso está padrísimo, que la verdad se escuche a las personas que viven esa situación, porque nosotros podremos escuchar y a lo mejor conocer a alguien, pero nada como la persona que está viviendo justamente eso, te pueda a lo mejor contribuir de cierta manera. ¿Qué sigue? ¿Qué sigue para impulsar la ley?
3: Mira, ya presentada, tanto la ley de cuidados y el programa de personas cuidadoras, pues tiene que analizarse en el Congreso. Los diputados y diputadas tienen que votar a favor, tiene que hacerse realidad y tiene que tener recurso, tiene que tener dinero, y estamos pidiendo este presupuesto también al gobierno del estado para que sea una realidad. Al final, el cuidado pues ha sido como un trabajo invisible. No lo ves hasta que no pasa. Por ejemplo, cuando llegas a tu casa y un plato está sucio, o la casa está sucia, o los niños están llorando. Entonces, es un trabajo que ha sido, pues, no valorado y que hoy queremos sea reconocido en nuestras leyes.
2: Ahí lo tiene, Michelle. ¿Algo más que desees agregar para todo el público de FM Globo?
3: No, pues, próximamente voy a presentar mi segundo informe y me estaré dando la vuelta acá con ustedes también para presentar todas las iniciativas, avances y programas que hemos hecho como diputada del Congreso del Estado.
2: Ahí lo tienen, pues acaban de escuchar la voz más que autorizada de la diputada Michelle Sánchez Allende, que nos viene a compartir sobre esta ley que está buscando impulsar para apoyar a las personas, a madres y padres cuidadores. Muchas gracias, Michelle, por habernos visitado el día de hoy. Que tengas
3: muchas
2: excelente
3: gracias,
2: día.
3: Gracias, Gago, gracias.
2: Seguimos con más música a través del 101.9, ya lo sabes, FM Globo, éxitos todo el día.
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2: Hola, Bebeto, hola, Gustavo. Le mandamos olas a mi saluditos a mi abuelita Flor y abuelito Jesús.
3: ¿De?
2: De Victoria Baltasar y Valentina Baltasar.
3: Bonito día.
2: Bebeto, ponte a trabajar y bailar.
3: ¿Es un juego de qué?
2: Hoy es nuestro juego de softball y keyboard. Deseanos suerte. Bebeto, ponte a trabajar y bailar.
3: Estoy de vacaciones.
2: ¿Qué?
4: Hola, Gustavo Camacho y Bebeto. Soy Emilia Fernanda. Les quería contar un chiste. ¿Cuál es la planta más baja? La planta del pie.
5: Hola, Gustavo. Soy Mauricio Moreno. Y ni le mueva. Arráncate a ventanas, canceles del valle. Una pequeña carilla para que hagas, para ser feliz. Y me puedes poner la canción del huevito. Saludos. Y que te vaya bien, canceles del valle.

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3: 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Temperatura al momento en Mexicali es de 20 grados centígrados. Máxima esta semana, vamos a ver, máxima de 36, maestra Nelly. Bastante bien, ¿eh? Bastante bien para un cachanilla. Máxima de 26 promedio toda esta semana, entre que se va a septiembre y llega octubre. Mínimas de 20-21. Y toda la semana, o el resto de esta semana, soleado, cielo despejado, fantástico. 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

0: Muchas gracias.
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2: ¿Qué tal, amigos? Buenos días, alegría, buenos días, señor Sol. Estamos aquí entregándolo todo en este bonito programa radiofónico. Soy arroba Bazooka Joe Radio. Écheme un hueso, por favor. Estoy en todas las redes, ¿no? Estoy, bueno, no en todas, pero sí en Instagram, en TikTok, en YouTube, en X, en todos lados casi casi, ¿no? Entonces, écheme un huesito, por favor, para que podamos estar en contacto, nos podamos platicar, usted se pueda quejar de este programa. También lo puedo hacer en la cuenta de Mentada Host, ¿no? Todas las, sobre todo las reclamaciones van para allá. Los piropos y la buena vibra para acá. Arroba Bazooka Joe Radio. Nuestra frecuencia, pues es diferente en cada ciudad, ¿verdad? Pero nuestro arroba es el mismo en todos lados, ¿verdad? Es arroba FM Globo Oficial. Así estamos al menos en Facebook y en Instagram. También nos puedes seguir en TikTok. Estamos como FM Globo y en X como Globo Oficial. Hoy es jueves. Es jueves ya primero de octubre. No puede ser. Este año se fue volando. Iniciamos el mes, señoras y señores. El mes número 10. Y saludamos a toda la gente que nos escucha en toda la República Mexicana. Y como cada jueves nos acompaña Oscar Uriel para hablarnos de lo que te late del cine. Siempre tiene grandes recomendaciones, no solamente para películas en el cine, sino también series en televisión. Así es que no se pierda esa sección. Además, hoy estarán aquí las desatadas Paulina Greenham, Marta Carrillo, Carla Lara, Anamar Orihuela. Y bueno, hoy estrenan un espectáculo escénico y nos contarán todos los detalles. También estará con nosotros el licenciado Mario Alberto Rebolledo, que nos viene pues a presumir que tendrá un nuevo programa en nuestra estación hermana EXA. Así es que creo que será los sábados, ya nos contará todos los detalles. Y un día, hoy es Día Internacional del Café. Por cierto, me tomé uno que me puso súper ansioso. Ando ansiosísimo. Así es que si usted está nerviosito, mejor ni le mueva, ¿no? Por más que sea Día del Café, no ande usted tomando café si anda ansiosito, porque se le va a subir la ansiedad a tope, ¿no? Y esta, pues, es una fecha para reconocer a toda la cadena de valor de esta bebida. Y un día como hoy, pero de 1958, comienza a funcionar oficialmente la NASA allá en Estados Unidos. Y también un día como hoy, pero de 1993, inicia oficialmente sus transmisiones MTV Latinoamérica, ¿no? Que en paz descanse. Y bueno, hoy vamos a estar hablando de qué hábito heredaste sin darte cuenta. ¿Qué hábito heredaste sin darte cuenta? A participar, 5533-060109 es nuestro WhatsApp. Vámonos con Thalía. Esto se llama Amor a la Mexicana. Y así arrancamos esto que es el Café Globo, con puro contenido de valor y éxitos todo el día.

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2: Endulzada. Ahora, Joe Cervantes, siguiente que es, que trabaja en un supermercado. Endulzada. Pasar a la caja número 4. Encargado de carne y salchichonería. Pasar a la administración. Así me está dando ya las instrucciones Joe Cervantes, que es nuestra HH productora, que está del otro lado del cristal. Y me dice que tenemos que irnos con la endulzada del día. Esta palabrita para traer en la cabeza es aplomo. ¿Y qué es el aplomo? Pues es el mantener seguridad, serenidad y firmeza ante cualquier circunstancia, confiando en tu criterio para actuar con claridad sin dejarte llevar por la presión o los impulsos. Así ando yo, necesito aplomo ahorita porque ando muy, muy estresadito. De repente las cosas pues no van tan bien como uno quisiera y de repente pues hay que afrontarlas con aplomo. No queda de otra. Yo sé que cuesta trabajo, pero es mi labor invitarlo a que ante cualquier noticia, adversidad o situación, usted con aplomo, ¿verdad? Aplomo es nuestra endulzada del día. Vámonos con más música. Están escuchando esto que es el Café Globo. Y aquí hay éxitos todo el día.

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2: 5533-060109 es, digamos, la línea de WhatsApp para que nos mandes un mensajito, voice note o lo que quiera. Hoy hablando de qué hábito heredaste sin darte cuenta. Por ejemplo, aquí nos dicen: hola, Bazooka. Soy Mariana de Monterrey. Los escucho por la app de Globo. Heredé de mi mamá la costumbre de revisar varias veces si cierra, si cerré la puerta. Puedo estar ya en el coche y regreso a comprobarlo. Jajaja, ja, ja. Saludos, Café Lovers. Híjole, es que de repente uno hace las cosas tan mecánicamente. Ahorita, por ejemplo, venía para acá y me hablaron de mi compañía de alarmas, que se había detonado una zona de mi casa. Y yo dije, pero si ni puse la alarma o la puse mal, seguro fue mi perro el que la detonó. Ya no, ya ni me regresé ya. O sea, ya dije, Diosito, ahí te encargo, ¿no? Pero sí, de repente hacemos las cosas tan así, tan mecánicamente, que no sabemos si lo hice, no lo hice, y entonces tienes que regresar y regresar y regresar. Pero bueno, ¿qué más dicen por acá? Buen día, soy Esteban de Guadalajara. ¿Qué pasó, Esteban? Mi papá siempre desayunaba escuchando las noticias y ahora yo hago exactamente lo mismo. Si no pongo algo de fondo en la mañana, siento que me falta algo. Totalmente, yo soy igual. Yo no aplico las noticias, pero sí aplico videitos de YouTube cuando me despierto. Como antes ponía pues igual la radio, y ahora ya no escucho algo como de contenido de valor, así como que me encante en la radio en las mañanas, pues escucho podcast o videos de YouTube y tengo que hacerlo. Y no sé, pero hay una edad en la que te empiezan a interesar las noticias. Me acuerdo que cuando era joven yo decía, ¿noticias qué? ¡Qué hueva las noticias! O sea, pero de verdad, ¿quién oye noticias? Eso es para viejitos. Y llega una edad en la que ya te gustan las noticias. Entonces, oficialmente, ya eres viejito. ¡Claro que sí! Si a ti te gustan las noticias, ya eres viejito. ¡Claro que sí! Bueno, ¿qué más dicen por acá? Dicen, hola, hola, soy Carolina de Piedras Negras. Los conocí por unos reels. Heredé de mi abuela la costumbre de guardar bolsas por si algún día sirven. Tengo un cajón lleno y sigo sin saber para qué las voy a usar. Yo soy exactamente igual. Y Orte, mi compañera y amiga que hace la limpieza en mi casa, siempre se lleva una buena cantidad a su casa cuando ya está rebasado ese cajón. ¿Por qué la sigo guardando? No lo sé. Debería de decir, bueno, ya no voy a ocupar esa bolsa, ya, a la basura, tan tan. Pero no sé por qué uno las va guardando. Y de todo tipo, ¿no? Las de cartón, las de papel, las de las de plástico, las de tela, todas. Tenemos que ir a un corte comercial. Usted vaya en este momento donde tiene sus bolsas y deshágase de la mitad. Es el reto. Volvemos, esto es el Café Globo, donde hay éxito todo el día.
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2: Es jueves de estreno, señores, señores, en el cine y bueno, también en plataformas. Y para eso tenemos a nuestro embajador de Hollywood, del divo del cine, Oscar Uriel.
3: Mi querido Bazooka, contento como todos los jueves de estar aquí platicando sobre los estrenos.
2: Siempre traes el último grito de del séptimo arte.
3: Pues se trata de eso, amigo mío, sino que ni modo de traerte de catálogo, pero... luego de vez en cuando es bueno
2: un cataloguito también.
3: Exacto,
2: no está mal
3: ver las películas del pasado, porque vivimos todos como en este,
2: a mí se me olvidan,
3: este,
2: o sea,
3: asunto tan frenético
2: de repente se me va a olvidar.
3: Y los estrenos la próxima semana, amigos, vamos a hablar de Digger, esta película de Alejandro González Iñárritu que ha polarizado.
2: ¿Digger se llama
3: Digger?
2: Es la nueva
3: y este rompió internet ahora, sí, ¿verdad? O sea, hay pro y cons. Yo tengo mi propia teoría.
2: Nada más danos un adelanto, ¿como de qué va o qué?
3: Yo, mira,
2: o sea, ¿por qué está polarizada?
3: La gente la odia o la ama.
2: ¿Ah, sí?
3: Y por lo general son las películas que a mí me gustan. De repente...
2: Si pero las películas de Iñárritu eran de las que todo el mundo amaba.
3: Pues
2: Ha venido a así como que de que todo el mundo las amaba a que ya están polarizadas.
3: A mí me gustan más las últimas
2: las
3: que las primeras.
2: ¿Ah, sí?
3: O sea, yo la verdad soy mucho más fan de... Birdman, que me encanta. Bardo, me gusta. Esta, me gusta más o menos.
2: A mí me gustaba Amores Perros y me gustaba la de
3: esas,
2: 21 gramos.
3: Esas, si las vuelvo
2: son las
3: a
2: que
3: ver,
2: no te gustan.
3: No me gustan nada. Esas intensidades.
2: ¿Sientes que estás viendo una película del 9?
3: Pues intensidad es un poquito a fuerza, ¿no? Por decir otra palabra, pero sí, okay. Sabes a qué me refiero. Como que vamos a sufrir. En fin, es un tema. Pero, hijo, esta película sí me encantó, la verdad. No esperaba mucho de este título. Tuve que ver la película porque tenía que...
2: ¿Se va a llevar un Oscar o no?
3: Se llama El corazón de la bestia.
2: Ah, ya vamos a ir. Yo digo de la de Iñárritu.
3: Ah, de la de Iñárritu. No creo.
2: No, en ninguna categoría.
3: No creo porque es muy antigringa. Cosa que es, en mi caso, es
2: lo que
3: suma.
2: Te gusta.
3: Exacto. Pero Tom Cruise está espectacular en la película, la verdad.
2: Wow, ¿tiene a Tom Cruise?
3: Ah, él es el prota.
2: Wow.
3: Pero...
2: Bueno, es que después de tener a Leonardo DiCaprio...
3: Creo que lo hace bastante bien, corre muchos riesgos, pero siento que la película... Bueno, ¿te platico ahorita o te platico la próxima semana?
2: No, bueno, ya la próxima... Pues es que ya estamos a la mitad, pero
3: no,
2: bueno...
3: Coitus
2: Interruptus.
3: Digger estrena hasta el próximo fin de semana,
2: okay.
3: Entonces...
2: Bueno, hasta el próximo hablamos.
3: Es correcto.
2: Hablemos de El corazón de la bestia.
3: El corazón de la bestia es esta película, no sé si ya viste el póster, es Brad Pitt con un perro.
2: Ajá.
3: Y de repente se ve así como vamos a indagar en la naturaleza y da un poquito de flojera como espectador. Entonces, la verdad, no tenía mucha esperanza en la película. La dirige un realizador que me gusta mucho su chamba, se llama David Ayer. Él hizo una versión de Suicide Squad que fue muy criticada, pero tiene otras películas como Fury, que me encanta. Tiene varias películas. Cuando se pone serio, realmente es muy bueno. Cuando se ve que es por encargo, se ve que es por encargo. Esta película se ve muy autoral y realmente lo que
2: esta
3: me
2: no
3: gusta...
2: Esta no se ve de encargo.
3: No, lo que... Me gusta de esta película es que no tiene mucho diálogo. Los protas es realmente Brad Pitt y el perro, es un pastor alemán que en la película se llama Odín. En la vida real eran cuatro perros que lo interpretaban. Y son estos dos personajes que son veteranos de guerra, tanto Brad Pitt como el perro. El perro estaba con él en misión. Uh-huh. Y viven con los dos viven con este trauma que deriva de haber... experimentado la situación bélica. Entonces Brad Pitt se retira, ¿no? Porque tiene ya algunos años en la milicia y decide irse a vivir a la naturaleza para separarse de la sociedad llevándose su perro. Su perro, desde el primer cuadro de la película, entiendes perfecto que es no solamente su amigo, es
2: su familia.
3: Su familia. Sí, o sea, es todo lo que tiene. De hecho, hay una parte hasta el final de la película donde él en una carta lo dice muy claro. O sea, yo no tengo familia, la única familia que tengo es Odín. Entonces, el perro está golpeado por la guerra.
2: Yo estoy igual.
3: No tiene una patita, tiene una patita biónica. Uh-huh. Y tiene también parte de sus colmillos de metal. Y el otro hombre, pues se ve que está herido de guerra, ¿no? Pero vaya, cuando ellos van a la naturaleza a buscar la paz y reconciliarse con la vida y con el mundo, pues empieza una aventura que ellos no tienen planeado. Lo que vuelve a poner a prueba la lealtad de estos dos.
2: Pero en el póster se ve como que hay guerra otra vez, ¿no?
3: No, son en, si ves escenas de guerra, son flashbacks que utilizan en la película. Tiene que ver con la vida misma. O sea, si te vas a vivir ahora a Alaska, que es donde supuestamente está situada la acción.
2: Pues es que también, qué
3: exactamente,
2: difícil.
3: Exactamente, pues te vas a encontrar con una serie de obstáculos tremendos y de accidentes que seguramente te van a pasar en esas condiciones. La película está increíble, mano. Increíble, porque, ¿sabes qué? Y lo he platicado aquí, ¿no? Creo que la nueva tendencia, la estructura en las películas es de TikTok. O sea, es cortea. De hecho, las plataformas ahora tienen estos nuevos,
2: o sea, como de minutito,
3: algoritmos
2: menos,
3: en cuanto a sus series, si te fijas.
2: Que para todo que pase constantemente en segundos.
3: Y de hecho, tú puedes contestar un mensaje y regresa a tu mirada a la pantalla y le vuelves a entender, porque tiene una cosa como cíclica, sin que sea tan evidente, pero sí te manipulan de tal manera que le puedes agarrar la onda en cualquier momento y puedes estar haciendo de comer. Es
2: como una novela de antes de Las Estrellas, ¿no? Que
3: pues
2: eran
3: fíjate que no, yo siento
2: 400 capítulos.
3: Yo siento que las de antes sí estaban más elaboradas. Las de hoy en día son las que son elementales. O sea, se quedan, creo que no se tratan de nada, ¿no? Está A más B, pero está D, que es el a F, en fin. Que tiene que ver con pues los nuevos consumidores de audiovisuales. Entonces, esta película lo que tiene distinto es que se toma su tiempo. O sea, se toma su tiempo. Si le entras, hay mucha gente que la critica de aburrida, la película. Yo, la verdad, no me aburrí en absoluto. Y el final es devastador. O sea, si le entras al viaje de estos dos personajes, es increíble. Entonces, se llama El corazón de la bestia, más que, es decir, puedes pensar en el corazón del perro, que es una bestia. No tiene que ver nada de eso, tiene que ver el corazón del ser vivo. O sea, de tú, y también lo hemos dicho aquí, no sabemos de lo que somos capaces hasta estar en una circunstancia determinada, donde nuestra vida o la vida de quien amamos corre peligro.
2: Está en riesgo.
3: Está buenísima la película, la verdad. Yo sí la recomiendo.
2: Ya se estrenó.
3: Muchísimo, ya está en cines y sobre todo pueden llevar a toda la familia. Es la típica película que va a entretener a los papás, a los hijos, a los abuelos, a los tíos. Porque la película realmente tiene esa característica de blockbuster y que esté protagonizada por Brad Pitt a sus 60 años.
2: Siempre es un gancho.
3: Es un gancho. Y un perro. Hijo.
2: No, y un güey que está a los 60 años bien mamey, o sea.
3: Total, pues hizo F1 el año pasado, nada más y nada menos, y se la creía. ¿Alguien lo criticó?
2: ¿Y se la creías?
3: Nadie dijo nada. En cambio, por ejemplo, a Tom Cruise se le critica mucho, ¿no? Cómo se ve su cara, etc. Brad Pitt no dice nada. Y ahí
2: también
3: está.
2: Se ve muy bien
3: son
2: Tom Cruise.
3: Son de la misma edad, ¿eh?
2: También se ve muy bien Tom Cruise.
3: Sí, son de la misma generación. Acuérdate que los dos fueron protagonistas
2: de. Y Tom Cruise hace de todo también.
3: Oye, y. Bueno, hijo, no sé si ves esta serie, está en Paramount Plus. Es mi recomendación, de verdad. Se llama Tierra de Mafia, es la segunda temporada. Y pues es todo mi estilo de serie. Es una familia, es de Guy Ritchie, o sea, es el showrunner detrás de esta serie. Y es una familia de ingleses del bajo mundo, del mundo criminal. Es Pierce Brosnan, Helen Mirren, Paddy Considine, pero el prota es Tom Hardy, que es el fixer, que es un fixer en el mundo de los de los criminales, es aquella persona que llega a arreglar una crisis, ¿no? O matar a alguien, o llegar al lugar del crimen, cambiar las cosas, el que llega y arregla, ¿no? Eso es un fixer. Entonces, es este personaje, Harry D'Souza, interpretado por Tom Hardy. Y Tom Hardy, sin decir mucho, porque no escuchas estos parlamentos, pero nada más habla su actuación. Ves que es un hombre que pues ha estado muy golpeado en su vida. Él está casado, tiene una hija, su esposa y su hija, pero se siente muy atraído por ser el fixer de los Harrigan, que son estos criminales. Entonces son dos muy buenas recomendaciones para ver este fin de semana. Una en casa, que es Mobland, Tierra de Mafia, segunda temporada. La primera la pueden maratonear sin ningún problema. Y
2: hay segunda
3: 13...
2: temporada. ¿Cuántos capítulos es?
3: La primera no me recuerdo, creo que son como 8 y
2: está en Paramount
3: 8 o 10
2: Plus,
3: y en Paramount Plus. Y
2: ¿tiene poco contenido 3. Paramount?
3: Pues no, ¿eh? No, ahí va.
2: O sea, la otra vez me puse medio a estoquear porque me dieron una liga por un mes, entonces tengo que aprovechar.
3: Pues
2: para ver.
3: Checa
2: ¿qué tengo
3: esta,
2: que ver ahí en Paramount?
3: Mobland.
2: Perfecto.
3: Nos escuchamos el próximo jueves, amigos. No sale Mariana, ¿verdad? Este domingo.
2: No, va a ganar.
3: Este domingo es la final.
2: Creo que hay eliminación. Fue el miércoles.
3: Fue el miércoles y
2: hoy jueves hay otra eliminación.
3: Y hoy jueves hay otro. Mariana queda hasta el domingo, ¿verdad?
2: Pues quién sabe. Todavía la pueden eliminar. La pueden eliminar.
3: A ver, las apuestas, ¿qué dicen? ¿En qué lugar queda Mariana? ¿Tu cuarto lugar? ¿Tú qué dices?
2: Yo la vi en últimas encuestas en top 3.
3: Yo le doy un tercero, ¿tú?
2: Igual. Yo creo que va a ganar. Ya lo he firmado ante notario público. Yo ya he dicho que va a ganar.
3: Dinero,
2: le metí billete.
3: Estás tan entusiasta. Bueno, amigos, nos escuchamos y nos vemos el próximo jueves.
2: Vámonos con más música. 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
2: Amigos del Café Globo, seguimos aquí entregándolo todo, sangre, corazón y cuaje. Y estamos hablando de qué hábito heredaste sin darte cuenta. Aquí, por ejemplo, dicen, escuchándolos desde Mexicali, saludos cachanillas que nos hacen el favor de escucharnos en el 101.9, ¿verdad? Dicen, mi mamá siempre acomodaba todo antes de dormir. Y yo terminé haciendo lo mismo. Aunque esté cansado, no puedo acostarme si veo algo fuera de lugar. Eso se llama trastorno obsesivo compulsivo, ¿verdad? Yo lo tengo también, pero no estoy tan grave. O sea, generalmente eso lo hice en la mañana. O sea, mi cuarto ya está bien cuando yo llego. Si hay algo fuera de lugar, ya digo, con permiso, sale, va y a dormir. Dicen por acá, saludos desde Tijuana, soy Ivette, los descubrí en YouTube, gracias por seguirnos, ahí estamos como Globo Cadena, ese es nuestro canal de YouTube, el mío también es Bazooka Joe Radio, échale un clavadito, justo me la pasé actualizando portadas, porque nunca le puse, fíjese, nada más que ahora con la inteligencia artificial, pues es bien fácil. Antes tenías que diseñar la portada y me daba una flojera total. Y bueno, sigo en eso, ¿eh? Todavía me faltan como 100 portadas por actualizar. Dice, heredé de mi papá la costumbre de llegar siempre con tiempo de sobra. Prefiero esperar media hora que llegar 5 minutos tarde. Tú muy bien. La verdad es que la puntualidad es básica. Debo reconocer que a veces no es lo mío, ¿verdad? Pero lo intento. Luego dicen por acá, saludos desde Tijuana, soy Ivette, los descubrí en YouTube. Heredé de mi papá la costumbre de, ¿qué? Que llevar comida de casa a todos lados. Y ahora yo hago lo mismo. ¿Cómo crees? Llevar comida de tu casa. Bueno, pues es que ahora mucha gente lo hace, uno por economía o dos por salud, ¿no? Porque de repente en todos lados venden una pura comida engordante y en pocos lugares venden comida pues saludable o light. Así es que, pues está bien. Ya la verdad es que yo veo sobre todo a los que andan bien mameis con una buena cantidad de, pues de recipientes de plástico así ordenados por desayuno, comida y cena. Muy bien, ellos muy bien, yo les sigo pegando al taco, ¿no? ¿Qué más dicen por acá? Hola, Café Lovers. Dicen, soy Aarón de la Ciudad de México, los escucho en Spotify. Mi papá tenía la costumbre de guardar las cosas en un lugar seguro y luego no recordaba dónde. Lo peor es que ahora hago exactamente lo mismo. Sí, a mí me pasa también, como que de repente intentas guardar las cosas tan bien que luego olvidas dónde las guardaste. Yo tengo un reloj perdido y pues no era un reloj baratito, era un relojito más o menos. Lo tengo perdido, tengo la esperanza de que esté en algún rincón de mi casa. El problema es que como no he hecho limpieza a fondo, pues no lo he encontrado. Espero, por favor, que las ánimas del purgatorio me ayuden a encontrarlo. Oiga usted lo que está hablando el Bazooka Joe. Mejor vámonos a un cortecito comercial. No se olviden de seguirnos y escuchar nuestro podcast en Spotify o la plataforma de su preferencia. Volvemos, esto es el Café Globo y aquí hay éxitos todo el día.
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2: Amigos de Café Globo, tengo nada más y nada menos que a dos grandes invitadas que están presentando un espectáculo escénico en vivo que estrenan el día de hoy, jueves primero, señoras y señores. Y bueno, este show se llama Desatadas. Es un espectáculo escénico en vivo donde pues cuatro mujeres toman la palabra para habilitarla sin permiso. No, para habitarla sin permiso, ¿no? Esto lo hacen a través de monólogos escritos por ellas mismas. Comparten experiencias íntimas, fragmentos de vida, contradicciones, heridas y momentos de lucidez. Tenemos por un lado a Paulina Greenham. Y del otro lado a Carla Lara. A ver, cuéntenme esto.
3: No, esto está muy elevado. Muy elevado.
2: ¿Quién lo escribió?
3: No sé, Alex, yo creo.
2: Alex Rubí lo escribió. No, y está más largo, o sea, pero sí. Me pude haber perdido aquí la sección leyéndolo.
3: No.
2: Pero a ver, cuéntenme esto de Desatadas. Así, lo primero que viene a mi mente es como un monólogos de la vagina.
4: No, nada que ver. Por eso ¿no? justamente no queremos ni utilizar la palabra monólogos, porque son historias.
2: Aquí dice monólogo.
3: Sí, lo hizo Alex mal. Son historias en las que contamos alguna parte de nuestra vida. Las cuatro elegimos, porque somos cuatro, está Carla Lara, Ana Mar Orihuela, Marta Carrillo y yo. Y entonces...
2: ¿Y Pilar Bolívar qué?
3: Es la directora. Ella es directora de teatro, es una fregona, y como ninguna de nosotros somos actrices, ni estamos actuando una obra, sino que estamos poniendo nuestras historias, las vamos a subir a contar, cada una cuenta 12 episodios de su vida que fueron, pues, rudos,
2: que, las marcaron.
3: Que nos dolieron, que nos marcaron, pero cómo salimos y cómo... Estamos
2: empoderadas, ganadoras.
3: Y sin un problema de victimismo ni de nada. Está muy divertido, te ríes mucho. Igual lloras por si te espejeas. Pero es una puesta en escena muy divertida. Es como un show terapéutico con música en vivo. Vamos a cantar, hay DJ. Está muy cañón.
2: Wow.
3: Sí.
2: Carla, o sea, ¿esto es solo para mujeres?
4: No, absolutamente no. Justamente ese es el principio y por eso no queremos que se asocie con nada. No hay nada hoy.
2: Nos hubieran invitado a un caballero para que se viera mixto.
4: Te invitamos a que nos vayas a ver al rato.
3: Y ¿no? que tú cuentes tu historia
4: y que
3: también.
4: Si quieres,
2: que yo cuente mi historia.
4: No, mire, hablamos de temas universales. Todos tenemos la necesidad de amar y ser amados. ¿Sí o no has hecho muchísimas estupideces en nombre del amor?
2: Sí, cierto.
4: Ahí está. Entonces...
3: Migajeado,
4: de eso hablamos.
3: Amor.
4: ¿Has migajeado?
2: Sí, en algún momento.
4: ¿Has sido infiel?
2: También.
4: Ahí está la cosa. Entonces, son temas universales. O sea, generalmente el hecho de que nos vean a cuatro mujeres hace pensar que está diseñado solo para eso, pero no. En realidad es que queremos abrir la conversación. Además, elegimos un teatro bar. Entonces vas con tus amigas o con tus amigos, con tu pareja, te diviertes, escuchas, reflexionas, tienes esta experiencia de poder cantar durante el espectáculo.
3: Estás
4: entonces,
3: tipo, ya sabes, Yuri.
2: ¿Y cómo, cómo cantas? Si ninguna de ustedes canta, ¿o sí?
3: Hombre.
2: No, yo no sabía que cantabas, Greenham.
3: Yo empecé en Perfiles, en Valores Juveniles, concursando.
2: Pero Perfiles nació muerto, ¿no?
3: No, hombre. ¿Qué te pasa? Luego se volvió crush. No sé, es un pelado conmigo, siempre lo ha sido. Pero cantaba.
2: Ahí estaba el

0: Ay, sí, ya los conocí.
1: Fíjate que iban a mis eventos. Estuvo después de mí.
0: Estaba en Perfiles.
1: Sí, después de mí, cuando yo ya me retiré porque vi que se iba a morir el proyecto de Faisy entra. Oye, no, pero la verdad es que cantamos y tomamos.
0: A ver, échate una de Maribel Guardia, la de Qué Poquito Amante.
1: Qué bueno, no, si tengo que competir contra Maribel no voy a poder, qué voz esota de Maribel. Y entonces, fíjate que cantamos, pero además esto está muy divertido porque justamente los hombres es como ven a cuatro mujeres y piensan, porque ya hay muchos shows en donde las mujeres se paran a hablar mal de los hombres, entonces parece que es una emboscada contra el hombre y al contrario, aquí vamos a hacer como no somos
0: víctimas.
1: Exacto,
0: qué miedo, es como ir a un, una marcha del 8M.
2: Trae a tu marido y es una emboscada.
1: Acábalo,
2: no, no, esto no, no es para nada eso. No, no, al contrario.
1: Hablamos de infidelidad, hablamos de acoso laboral.
0: ¿Has sido infiel, Paulina Greenham?
1: Sí, señor.
0: ¿Sí?
1: Sí, señor, lo lamento, no quisiera aceptarlo en público, pero sí lo fui y hoy aquí estoy sin miedo decirlo, sin que me tiemble la voz, bazooka.
0: Muy bien.
1: ¿Sí, tú también ya fuiste infiel?
0: Ya, en repetidas ocasiones.
1: ¿Y te fueron infiel?
0: Ya no, ya no, también.
1: Sí, sí, también. A mí también.
2: Es que duele de los dos lados.
0: Duele, cuando, o sea, cuando te engañan, híjole, sí, es como un balde de agua helada, cuando te das cuenta, uy, no, terrible.
1: No, y cuando tú engañas y sabes que lastima y te cachan o algo y sabes que
0: ahí se siente menos feo, la verdad se siente más feo cuando te lo hacen.
2: Sí,
0: cuando te lo hacen,
2: yo también creo que se siente más feo cuando te lo
1: hacen. No, yo sentí más feo cuando lo hice.
0: ¿Sí?
1: Sí.
2: Hay que estudiar.
0: Que estás llena de prejuicios.
1: Hay que estudiar. Oye, espérate. Además, ¿has sido el amante o has tenido amantes?
0: Fíjate que
1: ¿fuiste amante?
0: No, he sido amante.
1: No.
0: O sea,
1: estás lleno de prejuicios tú, ¿por qué no lo has hecho?
0: Pues es que no me gusta, o sea, no me gusta hacer lo que no quiero que me hagan.
1: Claro.
0: O sea,
2: pero
0: no me gusta meterme.
2: ¿Cuando estabas más chavito?
0: Cuando estaba más chavito, o sea, como que sí llegué a medio a echar la caricia con un par de casadas, pero de una noche, así de una noche de copas, una noche
1: solo
0: loca.
1: Caricias.
0: Pero dije, no, yo no puedo estar aquí.
1: Sí, no.
0: No puedo estar arriesgando mi físico, tampoco me van a balacear, o sea, no.
1: Totalmente, tampoco. Totalmente.
0: Lo hice un poco como, más que por respeto, por miedo. Dije, no quiero más problemas de los que ya tengo en mi vida.
1: Y muy eso bien. Es lo que hablamos. Hablamos, y también de los hombres, por ejemplo, cuando hablamos de acoso laboral, o de fila, a los hombres no se les permite decir muchas cosas. O sea, si tú llegas y dices, me acosó mi jefa, te van a decir,
2: ay, ya.
1: Ay, o sea, nena, ¿no? O sea,
0: claro.
1: Pues porque. Y claro que no, o sea, el acoso laboral también en los hombres ha sido rudísimo. Entonces hablamos de qué pasa también en estas circunstancias. O sea, ponemos los temas sobre la mesa y sin juicio. Es. Todos lo hemos hecho, hemos sido infieles, nos han sido infieles, hemos estado en estas circunstancias sin ser víctima. ¿Por qué elegiste estar en ese lugar? ¿Por qué sí elegiste ser la amante, no? Y estar migajeando amor. O sea, ¿por qué?
0: Entonces, ¿has migajeado amor, Carla?
2: Obviamente.
0: ¿Sí?
2: Sí, claro.
0: ¿En repetidas ocasiones?
2: En repetidas ocasiones, de maneras tristes y dolorosas.
0: ¿Por qué?
2: Pues justamente porque pues una de repente no se siente suficiente, no se siente merecedora, no te sientes valiosa y entonces como que
0: pero
2: alguien
0: si eres
2: te...
0: Carla Lara, la de desatada.
2: Ya sé.
0: O sea,
2: por
0: qué vas a andar migajeando?
2: Por eso ahora
1: ya
2: lo
1: no migajea.
2: Puedo contar. Por eso ahora lo puedo contar, porque venía de una historia de hacerlo una tras otra vez hasta que dije, no, espérate, como que aquí hay una constante, yo. Entonces ahí fue cuando me metí a trabajar y a descubrir qué me estaba pasando, porque yo estaba repitiendo una y otra vez ese patrón.
1: Y ahora es una conferencista ahora... internacional de la felicidad y
2: claro.
1: Además
2: dan
1: las conferencias que te mueres y ahora estamos ahí. Eso es lo que pasó también aquí, que, por ejemplo, Marta Carrillo es escritora de novelas y ha sido conductora. Carla Lara es conferencista, escritora también. Ana Mar Orihuela es escritora, ¿no?
2: Y Paulina Greenham es escritora.
1: Y llevo mil años en medios. Y lo que dijimos fue... No subamos a darle a nadie una terapia.
0: ¿Un apapacho al corazón?
1: No es una terapia de nada. O sea, de nuestras conferencias no va a pasar nada de eso. Es, ahora yo les voy a decir la verdad de que también, porque de repente dicen, ay, ¿a poco tú hiciste eso? Sí, sí lo hice y hoy aquí estoy para contárselos. Y si puede ser un espejo para ti y dejar de juzgarte tanto y de darte esos latigazos, porque aparte somos una sociedad súper culpígena. Todo nos da culpa. Y si te y me besé con alguien, y si dicen, todo el tiempo tenemos culpa de todo. Entonces, como quitarnos un poco la culpa, ir a cantar, echar un drinkcito, llevar a tu pareja, poner los temas sobre la mesa y reírnos un poco de nosotros mismos.
0: ¿Cuándo va a ser esto? ¿Hoy va?
2: Hoy al ratito, 8:00 p.m. en el Foro Red Access, y tenemos otras dos funciones. El 5 de noviembre y el 17 de diciembre. Y ya se están acabando los.
1: ¿A cuál vas a ir?
0: A la que me inviten.
1: Al 5 de noviembre, porque ahorita ya no te va a dar tiempo de llegar. ¿O si vas a ir con nosotros?
0: Jalo, por supuesto.
1: Estamos listos.
0: Yo me levanto y me desocupo.
1: Sí, sí, lo sé, te conozco desde hace 30 años.
0: No, antes estaba muy ocupado, ahora no. Ahora me levanto y me desocupo.
1: Porque ya la vida nos fue mejor.
0: Exactamente, ¿no? Muchísima suerte, que les vaya muy bien. Entonces, esto nuevamente es ¿en dónde?
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0: Muy bien, aquí nos escuchan en Guadalajara, en Monterrey, en Tijuana, en Mexicali, en muchos lugares. ¿Harán una gira?
1: Sí, el año que entra vamos a hacer gira. No sé bien el mes que empecemos, ya después tendremos las fechas, pero empezamos el año que entra con la gira. Y vamos a seguir con las fechas una vez al mes aquí en la Ciudad de México y nos estaremos yendo de gira.
0: Perfectamente. Pues no se pierdan Desatadas con Paulina Greenham, Carla Lara, Ana Mar Orihuela y Pilar, y Marta Carrillo.
1: Y nos pueden seguir en desatadas.oficial.
0: Perfecto. ¿Y muy sus creativo. Cuentas individuales?
1: Paulina Greenham, Green de Verde, H-A-M, Paulina Greenham.
2: Y yo soy Carla Lara Coach. Carla perfecto. Con K, Lara con L y Coach, Coach.
0: Coach, muy bien, perfectamente. Pues Desatadas, están desatadas, no se las pierda contigo. Hoy, Desatadas. Ahorita están amarradas, ¿no? Bueno, en la noche se desatan. Claro
1: qué
0: que
1: creativo,
0: sí.
1: Qué creativo.
0: Qué creatividad, maldita sea, qué creatividad. Nosotros nos tenemos que ir con más música y ahorita regresamos a esto que es el Café Globo, donde hay éxitos todo el día.

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2: Amigos de Café Globo, seguimos el día de hoy aquí hablando de qué hábito heredaste sin darte cuenta. Y aquí nos habla Mónica desde Monterrey. Dice, heredé de mi mamá la costumbre de apagar las luces de los cuartos vacíos. Si veo una prendida, voy directo a apagarla, aunque no sea mi casa. No, eso sí, yo no lo hago en casas ajenas, pero sí, me acuerdo, mi papá siempre llegaba a apagar televisiones porque siempre había que, estaban prendidas en los diferentes cuartos o las luces prendidas, y como pues uno no apaga la luz, pues no toma conciencia de apagar las luces. Pero ya cuando te toca apagarla y ves el recibo, dices, no, hay que economizar. A ver, esta televisión no la está viendo nadie. Este equipo está prendido y no lo está utilizando nadie. En este cuarto está la luz prendida y no hay nadie. Pues hay que apagarla, ¿no? Hay que apagarla. Esa costumbre yo también la heredé de mi papá. Dicen, hola Bazooka, soy Raúl de Guadalajara. Los conocí por TikTok. Mi papá siempre revisaba el clima antes de salir y ahora yo no puedo salir sin hacerlo. Hasta para ir a la tienda reviso si va a llover. No, tampoco soy tan obsesivo. A pesar de que me gusta lavar mis coches, y es terrible que cuando ya está limpio empieza a llover, ¿no? No, ni ese día reviso el Water Channel. ¿Qué más dicen por acá? Desde Tijuana, soy Lilia, heredé de mi mamá la costumbre de guardar recipientes de comida. Ya tengo demasiados y sigo diciendo, este sí me puede servir. Saludos, Café Lovers. Híjole, no. Eso es terrible, porque, o sea, por ejemplo, eso de guardar botes de yogurt, ¿no? Para utilizarlos como topper. ¡No! ¡Se ven horribles! ¡Nefastos! Y además luego siempre caes en la decepción de pensar que hay unos duraznitos en almíbar y hay frijoles. O comida vieja, ni al caso. No. No lo haga. Me parece de pésimo gusto. Si va a tener algunos recipientes, tenga unos recipientes bonitos y además de vidrio. De vidrio, porque el plástico siempre desprende cosas ahí que no son muy saludables, que digamos. Dicen por acá, desde Tijuana, soy Lilia, heredé de mi mamá la costumbre de guardar recipientes de comida. Ya tengo demasiados y sigo diciendo, este sí me va a servir. Saludos, Café Lovers. Les puse un poco y lo mismo al mensaje anterior. Dicen, hola, soy Ismael desde Mexicali, los escucho en la oficina. Mi papá siempre dejaba todo listo desde la noche anterior y ahora me preparo hasta la ropa que voy a usar. Me da tranquilidad despertar que todo está resuelto. Qué bonita costumbre, la verdad. Yo la hacía antes, cuando era Godínez, decía, ay, ¿qué traje me voy a poner? Este, vamos a ver si tenemos la camisa adecuada, la corbatita adecuada, si el pantalón está limpio, si no, lo hacía. Ahora no, dejé de ser Godínez, gracias a Dios y la Virgen de Guadalupe. Y entonces, pues me levanto y ya veo. Digo, hoy, ¿para qué me gusta? Veo el clima, digo, ¿cómo está el clima? Porque si de repente lo haces una noche antes, pues piensas que va a estar igual que el día anterior. ¿Y qué pasa? Que está soleadísimo, o que está nubladísimo, o que hace frío. Entonces ya le vas cambiando, ¿no? Tenemos que ir a un corte comercial, 5533-060109. Esto es el Café Globo, yo soy @ Bazooka Joe Radio. Volvemos aquí donde hay éxitos todo el día.
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2: Señor Rebolledo, nuestro abogado de cabecera está en la casa. ¿Cómo estás, Mario? ¿Qué tenemos para hoy?
3: Muchas gracias, querido Bazooka. Y como siempre, un gusto estar contigo y con toda la gente que nos hace favor de escucharnos. Estamos de manteles largos. Fíjense que tengo que anunciar con muchísimo orgullo, con muchísima felicidad, que este próximo sábado 3 de octubre, pues, con la cadena hermana Exa FM, vamos a estar en toda la República Mexicana hablando derecho. Es un nuevo programa que estará todos los sábados de 9 a 10 de la mañana hablando derecho. Es un espacio en donde yo, abogado laboral, como ustedes saben, fíjate que pues vamos a hablar de todas las inquietudes que tienen hoy todos los que tienen alguna relación de trabajo. No importa si eres patrón, no importa si eres trabajador, se trata de que expliquemos de forma muy digerida, de forma muy amena, muy práctica, incluso hasta divertida pudiera ser, a pesar de los temas de lo que vamos a hablar. Vamos a explicar qué hacer en caso de algún problema en tu trabajo o con tus trabajadores, si no te pagaron, si no te han pagado las prestaciones, si no recibiste utilidades, si te están tratando mal, si te están o estás siendo objeto de acoso o de bullying laboral, o bien si simplemente ya no aguantas a tu jefe, si ya no quieres trabajar, o si ya no aguantas a tu trabajador, si no sabes cómo despedirlo, si lo cachaste robando, quieres despedir porque no está cumpliendo con sus objetivos, con sus metas. ¿Qué hacer? ¿Cómo hacer? ¿Qué pasa en el caso de accidentes, de incapacidades? En fin, todo lo que tiene que ver con el mundo laboral, con los problemas del día a día, con lo que todos nos enfrentamos, estemos del lado que estemos, y que tenemos que estar en nuestros trabajos sufriendo, viviendo, sintiendo. Bueno, pues este va a ser el foro ideal para que ahí puedan, pues obviamente, hacernos saber sus mensajes, sus dudas, sus preguntas, y a partir de ahí nosotros vamos a tratar de darles respuesta. Esto es muy importante, Bazooka, Mitch, porque fíjense, lo más importante, ¿cuántas personas realmente tienen acceso a un abogado? ¿Cuántos pueden pagar un honorario de un abogado? O a veces el hecho de preguntar o de reclamar, pues no sabes a dónde dirigirte, no sabes si reclamas, pues a lo mejor voy a perder mi trabajo, ya no me van a contratar. Y entonces es cuando entra esta asesoría, este espacio, y la importancia que tiene este espacio para que podamos de alguna manera dialogar, conversar con la gente. Vamos a tener especialistas, vamos a tener invitados especiales, va a haber música, va a haber una sección de deportes para que también, ustedes saben, los fines de semana hay mucha actividad deportiva, también vamos a estar hablando derecho de esos deportes, y de eso se trata, de crear un ambiente pues muy ligero, muy sencillo, y que todos podamos aprender y saber a qué tenemos derecho. Este espacio de ustedes y con Marianita, a quien le mandamos un saludo, al final del día también es importante que pues de alguna manera hemos creado este espacio y ha tenido muy buena respuesta de la gente. Tengo la oportunidad de estar en varios espacios más en donde la gente se ha interesado, la gente ha estado llamando. Siempre hemos sido muy favorecidos con la respuesta del público, porque nos hacen sus preguntas, y a veces son preguntas que son sumamente difíciles, sumamente fuertes, que están viviendo problemas verdaderamente graves y que no saben a quién acudir, que no saben qué hacer, que no saben cómo manejar esas situaciones, esos conflictos, esos problemas. Y entonces, en este tipo de espacios, como en el que estamos el día de hoy aquí, en donde cada semana, todos los lunes, tratamos de hablar de un tema de derecho laboral, tratamos de aclarar algún punto en específico, y finalmente lo que estamos haciendo es crear estos espacios. Entonces, abrir la comunicación a la gente, y creo que eso es uno de los puntos pues más destacables de esto que empezó incluso en gran medida aquí en Café Globo con ustedes, y que pues de alguna manera va creciendo. Hoy ya ha evolucionado, hoy ya está totalmente crecido este proyecto, y entonces por eso estamos tan emocionados, por eso estamos tan contentos, y ya esperando a que sea el sábado 3 de octubre para estar con todo el auditorio, con todo el público, contestando todas las preguntas, escuchándolos, oyéndolos, atendiéndolos. Y creo que esto, la verdad es que abre un parteaguas. También es muy importante decirlo, chicos, porque no hay un programa al día de hoy con estas características. No hay un programa que tenga este espíritu social, este espíritu de poder mantener informado a la población, a la gente, sin ser partidistas, sin ser de un lado o del otro, o apoyando al trabajador, o apoyando nada más al patrón. No, no es así. Aquí no se trata de apoyar a nadie, se trata de apoyar a la gente, sin importar qué hacen, si son trabajadores, si son patrones. Y entonces creo que es muy importante y es muy interesante lo que podemos lograr a través de estos espacios, y lo que se va a lograr a través de estos espacios. Incluso estamos pensando pues de alguna manera llamar también a diversas autoridades a que vengan, a que nos expliquen qué es lo que está sucediendo en la tramitación de los juicios, qué es lo que está pasando en los empleos en México, qué es lo que está pasando en los temas de seguridad social, del IMSS, del Infonavit, cómo puedo acceder a un préstamo, qué tengo que hacer en el caso de una incapacidad. Yo creo que son muchos temas, y vamos a tener muchos, muchos temas que abarcar, de qué hablar, y esto va para largo. La verdad es que nos emociona mucho. Yo quiero decirles y agradecerles a ustedes, porque sin duda alguna este ejercicio que hacemos semanalmente nos ha llevado a tener este contacto con el público, con toda la gente que nos escucha, y esto no es la excepción. Hoy esperamos crear un foro más dentro de esta misma familia de MBS, y bueno, pues al final del día poder tener esta oportunidad de hablar derecho. Así es que no se lo pierdan. Todos los sábados es de 9 a 10 de la mañana y estaremos ahí puntualmente. Así es que nos va a dar mucho gusto que nos hagan favor de recibir en sus casas, en sus hogares, de estar muy presentes y de poder pues brindarles este servicio. Y bueno, también mi querido Bazooka, mi querida Mitch, agradecerle la confianza a la empresa, agradecerle a todos los que han tenido que ver con este proyecto, Paco Ánimas, Alejandro Rubí, y muchas personas que están involucradas aquí con nosotros, a nuestros patrocinadores también, porque ya todos estamos esperando a poder iniciar este proyecto. Y bueno, pues espero también tenerlos invitados a ustedes dos, me va a dar mucho gusto que así sea. Y bueno, si mientras tanto, mientras van al programa, por lo pronto los invitamos a que nos escuchen, y a todo el auditorio, por favor, no dejen de escucharnos el próximo sábado 3 de octubre y todos los sábados de 9 a 10 en Exa FM. Obviamente en cada entidad, en cada lugar, va cambiando la estación, va cambiando la frecuencia. Ustedes ya seguramente saben, de acuerdo a dónde viven, cuál será esa frecuencia. Así es que los esperamos con muchísimo gusto, con muchísimo cariño y sobre todo con muchísima emoción. Así es que, chicos, muchísimas gracias por el espacio. Un fuerte abrazo.
2: Muchas gracias, Mario Alberto Rebolledo, nuestro abogado de cabecera. Ya saben dónde seguirlo y no dejen de escucharlo todos los lunes aquí en el Café Globo.

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2: Amigos, se acabó lo que se vendía. Nos vamos. No se olviden de escuchar nuestro podcast porque Aldo y Pato ya lo están editando y subiendo a su plataforma de confianza. Hoy tuvimos a las desatadas Paulina Greenham y Carla Lara que nos platicaron de este show que pues arranca precisamente hoy, ¿no? Y también tuvimos a Oscar Uriel que nos habló de las mejores recomendaciones del séptimo arte y en nuestro abogado de confianza, Mario Alberto Rebolledo, nos vino a presumir que tiene y estrena programa en EXA, nuestra estación hermana, ¿ok? Bueno, escuchen nuestro podcast, gracias a Anita en las redes, gracias a Fabi en la cámara, gracias a nuestra HH productora Yo Cervantes y sobre todo gracias a usted, querido público, que amablemente nos escucha. No se desconecten, tenemos excelente programación en todas las Globo de la República. Tenemos una cita el día de mañana viernesito, con toda la actitud aquí en el Café Globo. Adiós.
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1: Buenas tardes, bienvenidos a Globo 101.9 en cabina con Tere Coronado. Como siempre, todo un honor, todo un gusto ser tu compañía al mediodía, dándole la bienvenida a octubre, primero de octubre, que este mes esté lleno de bendiciones para todos ustedes, lo mejor de verdad. Oye, pues bienvenidos patrocinadores, colaboradores. El capitán Eri, la capitán Itze en los controles. Juevesito, cortavenas, ¿qué te pasa? No, el Neri ya trae acá una selección. No, nada que ver con la selección mexicana. Ah, no. Nada que ver. No, un playlist muy bueno, muy cortavenas. Y si tú quieres también compartir tu playlist cortavenas, pues me encantaría que nos mandes audio a nuestro WhatsApp 686-201-8971. Globo Mexicali en Instagram, FM Globo 101.9 en Facebook, Globo Mexicali 101.9 en TikTok y, por supuesto, como te digo, nuestro WhatsApp y Tere Coronado Locutora. Así me encuentras en redes sociales. ¡Bienvenidos! ¿Suerte, destino, casualidad? Vamos a escuchar a Gaby Vargas.
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3: Hay llamadas del alma que salvan la vida. Corrían los inicios de los años 60, cuando Antonio se citó con su amigo Juan José en el bar del restaurante de moda en la Zona Rosa, llamado La Ronda. Esto para tomar juntos una copa después de trabajar. Mientras charlaban, Antonio sintió algo e interrumpió a su amigo. «Permíteme tantito, tengo que hacer una llamada», le dijo, y se dirigió a un teléfono público que funcionaba con una moneda de 20 centavos y se localizaba a unos cuantos metros del lugar. Mientras marcaba el número, escuchó una explosión que salía de la cocina del restaurante y vio que invadía la zona de la barra. Antonio se quedó perplejo al percatarse de que el fuego alcanzaba el lugar en donde él se encontraba segundos antes. Era una explosión de gas en la que su amigo Juan José murió trágicamente, junto con otros parroquianos. Todos conocemos alguna historia como la anterior en la que la intuición, el presentimiento o algo inexplicable nos lleva a saber cosas que no se saben porque se saben. Supe que algo no estaba bien con mi hijo de 2 años que jugaba con sus primos. Fui a verlo y en ese momento se estaba ahogando con una canica que pude sacarle de inmediato. Esto me cuenta Verónica. ¿Suerte? ¿Destino? ¿Casualidad? A esta clase de coincidencias se les llama intuición, a la que el diccionario define como facultad de conocer o conocimiento obtenido sin recurrir al razonamiento, percepción clara, íntima, instantánea, de una idea o verdad, como si estuviera a la vista, sin que medie el razonamiento. Einstein decía que la intuición es lo único que realmente vale. Quizás a lo que Einstein se refería es a que ese sexto sentido está anclado en lo más profundo del ser humano, aunque en la mayoría de nosotros se encuentre dormido. Tiene que ver con el saber del alma, con un saber que nos revela que hay algo más grande y misterioso que impulsa nuestra vida. La ciencia concuerda en que el universo es un cúmulo de energía que se interconecta, desde la más densa y sólida como las piedras, hasta la más sutil como el latido de nuestro corazón o las vibraciones que emanamos y percibimos de otros. Todo pulsa con vibraciones, y en el estado natural y sano de las cosas hay un flujo de sincronía universal. Es por esto que físicamente influimos unos en otros como constantes estaciones de radio que emiten información. Esto nos convierte en torres transmisoras y transductoras de energía, queramos o no. Esta es la razón por la que las mariposas monarcas migran cada año por la misma ruta, sin conocer por anticipado su destino. La razón por la que peces nadan hacia arriba y contracorriente, y por la que los osos hibernan, todo en la naturaleza se desarrolla para su propio bien. La revelación intuitiva es un regalo natural en el ser humano. Ese es nuestro privilegio y puede darse en cualquier momento. Se manifiesta mediante palabras, imágenes, sentimientos o sensaciones viscerales. Solo que para el ser humano pueda comprenderla con mayor claridad, requiere de un trabajo personal, de confianza que le permita reconocerla y escucharla. Una vez que aprendas a confiar en las señales que tu cuerpo te envía, comenzarás a apreciar la información que recibes, no solo acerca de lo que sucede a tu alrededor, sino en tu cuerpo. Escúchalo, por ejemplo, si cuando vas a cierto lugar sientes un dolorcito en el estómago o si te agotas cuando estás con determinada persona. Tal vez se trate de llamadas que pueden salvar tu vida.

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1: Ahí está, escuchamos Destino Casualidad con Hash y Melendi en Juevesito Cortavenas. Vamos a hacer un corte y volvemos, familia querida, aquí en Globo, en cabina con Tere Coronado.
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0: Doce catorce.

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0: Bien, estamos de vuelta. Hoy es un día de emociones encontradas aquí en Globo 101.9, en cabina con Tere Coronado. Nuestra compañera Rosy Trillas hoy se despide de la empresa, hoy cumple su meta, 38 años de entrega, de servicio, de amor para MBS, y estamos en una pequeña despedida con mucho cariño con ella. Entonces, ay, por eso andamos a la corre-corre.
1: ¿Qué tal, mijito?
0: Por eso andamos a la corre-corre. Pero ya viene nuestra querida Lolis Rojas con Divino Universo. 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

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Y ya está lista mi querida Lolis Rojas, Divino Universo. Nos va a hablar de los arcángeles. Venga.

0: Primero va el corte y volvemos con Lolis, aquí en Globo.
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6: ¿Qué tal, mijitos? ¿Cómo les va el día de hoy? Con el comienzo del mes de octubre comenzamos varias cosas. La energía se limpia y se eleva también. El mes de octubre representa espiritualmente un periodo de transición, de introspección, de elevación de la conciencia. Recordemos que octubre es el mes número 10, el décimo mes del año. Su energía en la numerología significa el fin de una etapa y el potencial para hacer nuevos comienzos, mijito. Celebraremos también el portal 1010, que funciona como un momento simbólico para limpiar energías y soltar lo viejo, sembrar nuevas intenciones para el futuro. Recordemos que esta época de transformación cosecha y se agradece por lo que se recolectó. Y nos vamos preparando para los meses fríos que se aproximan. Bueno, se supone, porque pues ya sabemos, mijitos, que aquí en Mexicali no hace mucho frío que digamos. ¿Qué te parece si aprovechamos que el 29 de septiembre se celebró el Día de los Arcángeles y hacemos un ritual para recibir esta época? Córrele por pluma y papel, mijito, porque te voy a dar algunos tips muy padres. Los arcángeles, por ser energías de muy elevada vibración, nos ayudan a conectar y también a subir la frecuencia. Cuando conectamos con ellos, no es que nosotros nos elevemos, no es que nosotros nos elevemos a su nivel de vibración, para nada. Son ellos quienes bajan su frecuencia para poder vibrar con nosotros, para que podamos encontrar con ellos, con su energía. Esto dentro de las jerarquías angelicales. Recuerda que hay tres. La primer jerarquía están los serafines, los querubines y los tronos, que son los más cercanos a Dios. También está la segunda jerarquía, donde están las dominaciones, las virtudes y las potestades. Son los que gobiernan el cosmos, cuidan al universo, las leyes de la naturaleza, etcétera. Y está la tercera jerarquía, que son los principados, los arcángeles y los ángeles. No es que unos sean más que otros, pero sí existen las jerarquías, pues. Y esta tercera jerarquía, donde están los principados, los arcángeles y ángeles, pues son los más cercanos a la humanidad. La Iglesia Católica reconoce y celebra a tres, que son Miguel, Gabriel y Rafael. Y desafortunadamente, muchos erróneamente los llaman santos. San Rafael, San Gabriel, no son. Ellos, déjame decirte, mijito, que ellos no son santos porque son ángeles, son arcángeles. Los santos son seres humanos que la Iglesia Católica canoniza y reconoce como santos por sus acciones. Los arcángeles son energías divinas. Entonces es un error cuando se les dice San Gabriel o San Miguel, no, para nada. Bueno, ¿qué te parece si aprovechamos esta época de transición y hacemos un ritualito? Vas a necesitar una vela de color que tú quieras y una varita de incienso. Te pones cómodo, cómoda, encuentras un espacio donde nadie te vaya a interrumpir, un lugar tranquilo y relajado. Enciendes tu vela, enciendes tu incienso. Y dices algo así como que la luz de la verdad, de la comunión y del amor me acompañen en este momento. Con el incienso ya encendido, haces un círculo a la altura de tu cabeza y pides que el amor de Dios se expanda en ti y en todas las personas que amas. Que la energía de los siete arcángeles te bendiga a ti, a tu familia, a tu hogar, tu camino, tu trabajo, todos los seres humanos. Y decretas que los rayos azul, verde, amarillo, rosa, blanco, morado, rojo, llenen tu espacio de alta vibración. Y pides pues a cada uno de ellos. Vamos a hablar de Miguel, Rafael y Gabriel. Miguel, invocas su protección, la justicia, equilibrio y valor. De Rafael, invocas su luz sanadora, armonía, paz, sobre todo protección de bebés, de niños, matrimonios. Que todos tus órganos, células, mente, corazón y espíritu se encuentren sanos. Y Gabriel, Gabriel con su rayo blanco luminoso, que podamos comunicarnos sin violencia, que recordemos que todos somos parte de una misma esencia y que vivamos todos siempre en paz, llenos de luz y amor. Comandamos eso en el nombre de Dios. Bueno, mijito, mijita, que este pequeño ritual te llene de luz, de amor, de protección y de armonía. Te veo cuando te vea.
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3: Con 2 minutos aquí en Globo 101.9 en cabina con Tere Coronado. Juevesito cortavenas. Juevesito cortavenas. En el fondo lo sabía, pero tenía la esperanza de equivocarme. ¡Uy, uy, uy, dolor! Ya me volviste a dar. Fíjate que Melvita, la de la radio, de su playlist me recomendó una canción que forma parte del álbum de Karol G, que se llama Si lo ven. Si lo ven, díganle que ya lo superé. Ándale, pues, en este juevesito cortavenas. Y ya viene Padel Time, ¿eh? Con Dayan García, el cubano de Palestra. Entonces, aquí viene Karol G, Si lo ven.

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3: Sí, gracias, Tere. El abrazo para ti y también para toda tu audiencia. Desde Palestra Club Deportivo, Dayan García, el cubano. Y quiero comenzar con una pregunta que me hizo un oyente y que me pareció muy acertada. ¿El pádel es realmente un deporte completo? Y la respuesta corta sería sí, bastante completo. Pero lo interesante no es responder simplemente que sí. Lo interesante es entender el por qué. Porque cuando vemos un partido de pádel desde afuera, quizás pensamos solamente en cuatro personas pasando una pelota por encima de una red. Pero cuando entras a la cancha, rápidamente descubres que ahí dentro trabaja prácticamente todo. Primero, las piernas. En el pádel no corres grandes distancias en línea recta, pero estás constantemente arrancando, frenando, cambiando de dirección, bajando el centro de gravedad, avanzando hacia la red, regresando para defender. Son estos movimientos donde prácticamente se trabaja todo porque son cortos, rápidos y explosivos. Después está el tren superior, digamos, hombros, brazos, espalda, que participan en jugadas y golpes como las bandejas, las voleas, los remates, las víboras y los golpes de fondo. Pero hay una zona de la que hablamos menos y que es fundamental. Y me refiero a la zona central del cuerpo o también lo que es conocido como

0: subo a la red, me quedo defendiendo y además tienes un compañero. Así que mientras juegas, estás trabajando coordinación, reflejos, percepción espacial, anticipación, toma de decisiones y sobre todo la comunicación. Y todavía falta algo y es la, digamos, la parte que tiene que ver con las emociones, la parte emocional. Porque el pádel te obliga a manejar la frustración. Si fallaste una pelota fácil y 10 segundos después, pues vas a tener que estar preparado para jugar la siguiente. Te obliga a comunicarte con tu compañero cuando las cosas van bien, pero sobre todo cuando las cosas van mal. Por eso siempre digo que el pádel tiene una característica maravillosa. Puedes empezar jugando por diversión y terminar haciendo ejercicio sin darte cuenta. Claro, jugar pádel no significa que automáticamente tengamos una preparación física perfecta. No, el trabajo de fuerza, movilidad, descanso y una buena preparación complementaria siguen siendo importante, pero quizás ahí está una de las maravillas de este deporte, ¿no? Es que entras a la cancha pensando que vas a pegarle un rato a una pelota y sales habiendo entrenado las piernas, los brazos, los reflejos, la cabeza y sí, a veces hasta la paciencia con tu compañero. Así que la próxima vez que me pregunten si el pádel es un deporte completo, pues simplemente no voy a responder. Voy a invitar a esa persona a practicar el deporte, que corra hacia la red, que vuelva al fondo, que defienda un cristal, que intente llegar a esa pelota imposible y después, cuando termine el partido, le voy a preguntar yo la misma cuestión, ¿no? Le voy a hacer la misma pregunta. Creo que la respuesta ya va a llegar solita, ¿no? Y recuerden algo, en el pádel podemos perder un punto, un set y también podemos perder un partido, pero mientras sigamos disfrutando entrar a la cancha, siempre tendremos una razón para volver. Soy Dayan García, el cubano, y esto es Padel Time, en cabina con Tere Coronado. Nos escuchamos la próxima y nos encontramos en la cancha.
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3: Gracias, Dayan, gracias, gracias. Pues, ¿qué creen? Pues que aquí la plataforma me hizo trampa, no era la de Karol G, era la canción de Si Lo Ven, pero de no sé quién, porque no era Karol G. Ay, Dios mío, qué cosas suceden, Neri. Qué cosas suceden. Pues no era. Si lo ven, no era. Ok, ahorita que regresemos, sí te voy a poner la de Si Lo Ven de Karol G, que es la que nos recomendó Melvita, la de la radio. Pero, por lo pronto, vámonos a un corte aquí en Globo, en cabina con Tere Coronado.
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0: Una de la tarde con 16 minutos, regresamos del corte y ahora sí, esta es la buena. Karol G, sí lo ven. Ay, Dios mío.

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2: Vámonos en este jueves cortavenas con Malú y Rosario. Rosario y Malú, ay, es buenísima. Desaparecer.

0: Buenísima canción. Buenísima canción. Muy cortavenas. 1:30 llega nuestra querida Paula Matus con su cultura pop aquí en tu programa. El más relax, el cortavenas al mediodía. No, hombre, la capitana Itze ya anda preparando unas canciones como, mira, esa de Joan Sebastián. ¡Uf! Es buenísima, capitana. Mira, ahí la tienes. Eso y más se llama. Uy, es muy, muy buena. Muy, muy buena esa de Joan Sebastián. Entonces, ¿nos vamos al corte? Vamos a ir un corte aquí en Globo 101.9. Qué bueno que estás con nosotros.
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0: Ya regresamos, 1:30 p.m. y después de escuchar esta canción de Joan Sebastián que se llama Eso y Más, llega Paula Matus con la cultura pop aquí en Globo. 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
4: Hola, ¿cómo están? Soy Paula Matus y como cada semana vamos a hablar de cultura pop, pero hoy quiero llevarla un poquito más allá de las celebridades y los chismes, porque la cultura pop también habla de tecnología, de arte, de moda y sobre todo de cómo está cambiando nuestra manera de ver el mundo. Y justo esta semana pasó algo que me pareció súper interesante. Durante Vogue World Milano, uno de los eventos más importantes de moda y cultura de Vogue, ocurrió algo que parecía sacado de una película futurista. Robots humanoides aparecieron en la pasarela junto a modelos. Sí, robots. Y aunque podría parecer simplemente una manera de hacer que el desfile se volviera viral, detrás hay una conversación mucho más interesante. La presencia de estos robots buscaba representar el momento que estamos viviendo con el desarrollo de la robótica y la inteligencia artificial. Y aquí es donde para mí esto se vuelve cultura pop. Porque la moda, el cine, la música y el entretenimiento siempre han funcionado como un espejo de nuestra sociedad. Hace unos años nos sorprendían los influencers virtuales. Después comenzamos a ver modelos e imágenes creadas con inteligencia artificial. Y ahora estamos viendo robots compartiendo una pasarela con personas. Entonces la pregunta ya no es solamente ¿qué tan avanzada está la tecnología? También es ¿qué lugar queremos darle dentro de nuestra creatividad? Porque una máquina puede caminar por una pasarela, generar una imagen o incluso ayudarnos a crear un diseño. Pero detrás de una canción, de una película, una fotografía o una colección de moda, también existen experiencias, emociones e historias humanas. Y eso es algo que todavía estamos tratando de entender en esta nueva tecnología. Así que quizás lo más interesante de ver robots en una pasarela no es el robot en sí, es que la cultura pop ya está comenzando a mostrarnos cómo podría verse nuestro futuro. Y probablemente, dentro de unos años, esto que hoy nos parece rarísimo va a ser completamente normal. Yo soy Paula Matus y esto fue Cultura Pop, pero vista un poquito más allá de las celebridades. Nos escuchamos en la próxima cápsula de Cultura Pop para En Cabina con Tere Coronado.
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0: Vámonos a corte. 1:41 en Globo 101.9.
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0: Juevesito Cortavenas, regresamos aquí en Globo 101.9, en cabina con Tere Coronado. 201-8971, estamos en los últimos minutos, porque ahorita a las 2 ya llega Rosana Dórame. A las 6 MBS Noticias con Hugo Rubalcaba. Y a las 7, el favorito, Tardes Noches. 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
0: Ya estamos de vuelta del corte y yo regreso para decirte hasta pronto, porque mañana de nuevo nuestra cita al mediodía para cerrar juntos la semana. Y pues ahorita te vas a quedar aquí en Globo en muy, muy buena compañía con la Roxy, Roxy Dórame. Aquí a continuación, antes de suponer, conoce los hechos. Antes de juzgar, comprende la causa. Antes de herir a alguien, ponte en su lugar. Y antes de hablar, piensa. Así nos vamos. Gracias, patrocinadores, colaboradores, Capitana Itze en los controles. Bendecida tarde. Los quiero.

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0: 2:07, vamos a un corte comercial en Globo 101.9, éxitos todo el día.
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3: Regresamos del corte aquí en Globo 101.9, éxitos todo el día. Y también les doy la bienvenida, muy buenas tardes, bienvenidos a Globo. Yo soy Rosana Dórame y me voy a quedar contigo casi casi hasta las 6 de la tarde. En este ya jueves primero de octubre, señor, llegamos. Señor, señorita, señora, llegué por lo menos yo a mis meses favoritos de octubre.

grados. Mañana vamos a oscilar entre los 38 y los 25 grados centígrados. Y el día de hoy es jueves. ¿Qué les parece si platicamos de esas personas que luego son bien imprudentes? Dime, el momento más vergonzoso que te haya hecho pasar, o tu mejor amigo, o tu pareja, tu hermano, dime, ese, el momento más vergonzoso que has pasado en la vida. ¿Quién? ¿Cómo? ¿Por qué y en dónde? Si se puede, ¿verdad? El momento más vergonzoso, ¿te acuerdas tú? Alguno hemos pasado tú y yo súper vergonzoso. A lo mejor no es el más vergonzoso que hemos pasado en la vida, pero varios sí. Cuéntame, ¿cuál es ese momento más así vergonzoso que hayas pasado? O por tu hijo. Yo me acuerdo mucho de mis sobrinos que hacían cada trastada a la tía. Así que cuéntame, ¿cuál es ese el momento más vergonzoso que has pasado en tu existencia? Por acá dice Gómez, genial, ya empezó el mejor programa. Muchas gracias, Gómez, te mando un abrazo inmenso. Y si ustedes están cumpliendo años, tienen algún aniversario, o simplemente quiere mandar un saludo, pedir una canción, ¿por qué no? 686-201-8971 es la línea de WhatsApp por acá en Globo 101.9. Ya regreso, disfruten de la buena música. Éxitos todo el día.

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1: Vayas. 2:19 aquí en Globo 101.9. Éxitos todo el día. Les digo que andaban, ¿quién andaba en el pasillo? No. Después vamos a invitar a esa persona. Ahorita nos lo vamos a traer esa persona aquí a la cabina de Globo. Y el día de hoy estamos platicando cuál ha sido ese tu momento más envergonzoso. Acuérdate, ve acordándote de uno, Itza María, por favor. Por acá dicen, soy Jennifer, el momento más vergonzoso por el que he pasado es haberme metido al baño público para personas con capacidades diferentes, la cual no cerraba bien y me abrieron la puerta mientras hacía. Le voy a decir una de tantas. Andaba en mi juventud yo y estaba fuera de un antro, pues vaya, andaba bailando. Como siempre, en la juventud, pues uno usa la microfalda, ¿no? Y pues abajo la falda yo traía una prenda muy incipiente, la verdad. No había mucho, no cubría mucho. Entonces bajaba yo la escalera de ese antro, 3 escalones, y no me voy de bruces, pero así, totalmente. Plop, grande, gigantesco, di show, tomé fotos a todo el estacionamiento. Yo creo que las fotografías llegaron hasta dentro del antro, todo. Así que ese ha sido uno de mis momentos más vergonzosos. Y tengo otra historia muy parecida a la de mi amiga Daniela, la que está escribiéndome por acá en WhatsApp. Tengo otra historia muy parecida también de baño. Yo creo que alguna vez a la mayoría de nosotros nos han abierto la puerta mientras estamos haciendo chis. ¿No te ha pasado a ti, niña? A todos, yo creo. A veces a propósito y a veces accidentalmente. Pero yo creo que a más de uno nos ha pasado eso. Así que platícame, ¿cuál ha sido el momento más vergonzoso que has pasado en tu existencia? Mientras, yo te platico que si pretendes cruzar a los Estados Unidos de Norteamérica, en Garita Centro, el tiempo de espera para líneas entry es de 25 minutos con 2 líneas abiertas. Ready Lane con 3 líneas abiertas. El tiempo de espera, 1 hora con 15 minutos. 45 minutos para General con 3 líneas abiertas. El paso peatonal en Ready Lane, 30 minutos con 3 líneas abiertas. General, 25 minutos con 3 líneas abiertas. Para Garita Nuevo Mexicali, en línea Sentry, el tiempo de espera es de 25 minutos. Ready Lane, 1 hora con 10 minutos. General, 55 minutos todos con 2 líneas abiertas. El paso peatonal cuenta con 3 líneas abiertas y 10 minutos tiempo de espera. ¿Cuál ha sido tu momento más vergonzoso? Por acá dicen, cuando era joven, como a los 13, fui al baño de la escuela y el baño estaba cerrado y uno de los cubículos estaba cerrado con llave. Una persona normal diría que alguien está ahí adentro, pero yo no. Mi primer pensamiento fue, ¿cómo se cierra un cubículo de baño por dentro? Eso no es posible. Así que me metí por debajo del cubículo y ¡pum! Había alguien ahí bastante ocupado. Todavía se me pone la piel de gallina cuando tengo ese recuerdo. ¿Cómo se te ocurre? Pues que de qué otra manera iba a estar una puerta cerrada por dentro. O sea, amiga, date cuenta de qué otra manera. Eras muy inocente, yo creo. Quiero creer que eras muy inocente. Son las 2:22. Dime cuál ha sido tu momento más vergonzoso. Manda tu WhatsApp 686-201-8971. También si cumples años o quieres mandar un saludo o quieres escuchar una canción, también para eso estamos. 686-201-8971. 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
1: 2:26, vamos a un corte comercial aquí en Globo 101.9, éxitos todo el día.
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1: Cuando son las 2:27, regresamos del corte aquí en Globo 101.9. 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Regresamos con más música. Éxitos todo el día.

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1: 2:37. Es momento de ir a un corte aquí en Globo 101.9. Éxitos todo el día.
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1: Regresamos del corte, estás escuchando Globo 101.9, éxitos todo el día. ¿Y qué dijiste que me querías decir, Itze? ¿Qué dijiste?
7: Acuérdate que hoy es el Día Internacional de...
1: ¿Ya tomaste café?
7: ¿Ya tomaste café?
1: ¿Ya tomaste café? No he tomado café.
7: Ni yo tampoco.
1: Y es Día del Café.
7: Ay, por eso ando así.
1: Por eso ¿te acuerdas el otro día que
7: traigo
1: me decías
7: las
1: que
7: greñas
1: traes? ¿Qué pasa?
7: Erizadas.
1: Sí, o sea, anda de un humor que para que les cuentes, es Día Internacional del Café.
7: Trae el toro.
1: Ah, trae el toro correteándola, ¿por qué?
7: Porque no ha tomado café.
1: Porque no ha tomado café. Se festeja, ¿saben para qué? Para reconocer el trabajo de los caficultores y rendir homenaje a una de las bebidas más populares del mundo, milenarias, y que, pues, muchas culturas han tomado incluso como parte de los rituales también. Entonces, como los mexicanos, ¿quién más está? A ver, hay café muy famoso, colombiano. Mexicano, colombiano. También el café peruano es muy bastante
7: arábico.
1: Hay un café en Arabia. No recuerdo exactamente, me podría equivocar, ahorita busco los datos, pero hay un café que está hecho a base de popó de mono.
7: Ah, sí.
1: Que es carísimo.
7: Carísimo.
1: Carísimo. Ahorita lo buscamos. A ver qué onda. ¿Cómo nace? Crece y te lo tomas. Que más o menos
7: sale,
1: sabemos, ¿no? Pero ¿de qué alimentarán esos monitos?
7: Yo creo que comen mejor que tú y que yo.
1: No, fácil. No se andan comiendo unos churritos con harto chile y limón, por ejemplo.
7: Como los Doritos que me comí.
1: Ándale, por ejemplo. Entonces, ahorita vamos a platicar del café y de los tipos. ¿Cuál es el más caro? ¿Cuál es el más económico? ¿Cuál es el más popular? Vamos a buscar todos esos datos.
7: Pues hoy en día cualquier café ya está caro.
1: Carísimo. Hoy en día vivir es caro. Sobrevivir, ni siquiera vivir, sobrevivir.
7: Manden mensajes y vivir es caro.
1: Andamos fatalistas, no hemos tomado café. Manden a Send Coffee. Así nuestro letrero, en vez de SOS, va a decir Send Coffee, manden café.
7: Necesitamos ya lo entendí, café. Ya me acordé.
1: Ya, cafeína, ni modo, adictas a la cafeína. Manda tu WhatsApp de hoy, dime cuál ha sido el día más vergonzoso, el momento más vergonzoso que has pasado en tu vida. Ya te acordaste, te estás riendo.
7: No me acordé.
1: Ahorita no lo cuentas. 686-201-8971 es nuestra línea de WhatsApp. Manda tu WhatsApp audio o escríbenos. Cuéntanos, queremos reírnos contigo, no de ti, contigo. Ya regreso. Son 2:42. 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
1: 2:48 aquí en Globo 101.9. Estamos hablando del café, es el día del café. Hoy, 1 de octubre, por acá a mi amiga de WhatsApp que nos dijo que no es meramente de popó, de mono, así se le llama. Exacto, no es de popó, no es exactamente la popó del mono. Miren, el Kopi Luwak, o civeta, no tiene un origen muy agradable, ¿eh? Es el café más caro del mundo. Por ejemplo, una tacita de café, un expreso, anda entre los, ahorita, hoy por hoy, entre los 800 y 1,000 pesos. ¿Y cómo se obtiene? Pues de los granos, que son ingeridos por una civeta, que es un animalito que pareciera mono. Yo lo veo entre mono y zorro, está medio extraño, búscalo, pero está bien bonito, ya me enamoré, quiero una civeta. Bueno, pasan por su tracto intestinal, obviamente, son expulsados entre sus heces y después hay recolectores que limpian las heces y recogen los granos de café que se expulsaron junto con las heces. Entonces ya se limpia, se lava y de ahí viene el café Kopi Luwak. Muchas gracias a nuestra amiga Ale que tuvo bien a ilustrarnos por acá. Entonces, comúnmente, y porque los granos salen después de pasar por el intestino de la civeta, pues le dicen el café de popó de mono, por eso, no porque sea de popó. Y es muy caro y su proceso no es, su origen, vaya, no es tan agradable. Y es muy caro precisamente por eso, porque es un proceso un poquito más, por decir difícil, no, pero sí tardado, ¿no? Tardado. De hecho, aquí en México el más famoso que maneja este tipo de café, el Kopi Luwak, es Augusto Morales, administrador de Café Veracruz, y es una de las empresas que lo vende en todo México y también en toda España. Así que hoy estamos celebrando el café, porque sí, hoy 1 de octubre es el Día Internacional del Café. También un abrazo bien, bien grande, porque es Día del Arquitecto. Mira tú que trabajas con algunos de ellos. Es Día del Arquitecto hoy, así que un abrazo para todos ustedes, a tu prima. Así que también les mandamos un abrazo a todos ustedes. Y el arquitecto de tus sueños. La otra. Primero anda como que medio crazy y ahora anda muy creativa. ¡Ya denle café!
2: Ya está alucinando.
1: Sí, ya está alucinando, Sanio. Gracias, gracias porque
2: anda psicótica.
1: Poquito nada más, le falta café. ¿Ya tomaste café? Y también a mí, ¿saben qué me falta? Esperar y recibir sus WhatsApp audios o que me escriban 686-201-8971. ¿Cuál ha sido el momento más vergonzoso que has pasado en tu vida? Por acá dice, estábamos calentando para una competencia de atletismo por ahí en la prepa. Era velocista en los relevos cortos. Mi mejor prueba era la etapa de 200 metros. Yo era un velocista final. ¿Y qué creen? Que ese mero día traía dolor de estómago. ¿Y qué creen? Pues que en el 1.50 no lo pude evitar. Ese ha sido mi día más vergonzoso hasta hoy. Sigo esperando tu WhatsApp audio que me escriba 686-201-8971. Quédate en sintonía de Globo 101.9. Éxitos todo el día.
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2: Dos de la tarde con 56 minutos aquí en Globo 101.9. Éxitos todo el día. ¿Vas a ir a Caléxico? ¿Vamos a Caléxico? Ay, no cruzo ni enlatada. Ahora ya me acordé. Bueno, no, y está muy caro cruzar sin papers. Mejor me compré otro carro. Ay, ay. Tú me traes las cosas de allá de la tienda de la ROSS. Ajá. Ay. Cuando vayas, te doy dinero y me traes tiendas de mi tienda Tocaya. Allá me traes cositas en mi tienda Tocaya, por favor. Bueno, si vas a ir a Caléxico, te aviso, te anuncio que en Garita Centro el tiempo de espera para líneas entry es de 20 minutos, Ready Lane 40 minutos, General 35 minutos, paso peatonal Ready Lane 35 minutos, General 25 minutos. En Garita Nuevo Mexicali, la línea Sentry tiene un tiempo de espera de 25 minutos, Ready Lane 30 minutos, General 55 minutos y el paso peatonal completamente libre. Ya llegó mi reportero de Caléxico a Mexicali. Fluidito dice, a lo mucho unos 5 o 8 minutos para salir de Caléxico hacia Mexicali. Estoy esperando sus WhatsApp audios o también si no quieren WhatsApp audio me pueden escribir al 686-201-8971. Ya sé qué vas a decir, Gómez. Falta una garita. La de Portales. Repórtenme, por favor. El Gómez quiere saber cómo está la garita Portales. Ay, Gómez, de veras. Tráeme un café, lo que deberías de hacer. Es ya el café. Ya andamos secas de café por acá. Pero no, no es cierto, Gómez. Con todo el amor que nos dan por acá en el WhatsApp, de verdad que estoy con el corazón llenito desde hace una semana y media, bueno, ya casi dos semanas. Muchas, muchas gracias. Por acá dice, mi momento más vergonzoso, se los cuento. Los papás de mi novia vinieron en Navidad del año pasado. Nos regalaron pijamas iguales. Sí, ya sé, no lo digan. Querían que las usáramos en la noche y digamos que los pantalones nos quedaron uno o dos tallas más chicos. Entonces bajé de mi casita con las dichosas pijamas nuevas, me senté, ¿y qué creen? Pues que se rompe la entrepierna. Entonces pues yo pues por ahí traté de tapar lo que Dios me dio, que no es mucho. Entonces eso, todo iba bien, pude cubrirlo, pero de repente, cuando me levanto, pues que también se vence el elástico de la pijama nueva y se cae todo. Y pues yo de dormir con ropa interior no hablemos mucho de ese. Ok, ¿les hiciste un full moon a tus suegros? ¿Es eso? ¿O les hiciste, o sea, el show completo? Cuéntanoslo todo. A ver. Ok, ya puso. Su papá estaba enfrente, su mamá atrás. Su mamá me vio la ingle y su papá, pues ya saben, dice. Ok. Pues no, antes a la otra que sean unas pijamas así con cordones, amigo, para que ajusten bien y no te anden viendo. O sea, ya te vieron más que de tu novia, ¿verdad? Ahora lo entiendo todo. ¿Cuál ha sido tu momento más vergonzoso en la existencia? Dice, como tal, ahí les va. Permítanme que les cuente mi peor experiencia. Fue en la escuela. Me estaba yo cambiando después de jugar fútbol y que me abren la puerta del baño mis compañeros. Y estaba la morrita que me gustaba justo afuera. Habían hecho todo un complot para que ella estuviera fuera del baño y ellos abrí la puerta. Yo pasé la peor vergüenza del universo, pero ella, ¿saben qué dijo? Ah, ok. Así dijo, ah, ok. Bueno, señores, son las 2:59. Vamos a un corte comercial aquí en Globo 101.9. Éxitos todo el día.
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2: Regresamos del corte aquí en Globo 101.9, éxitos todo el día. Vamos a más música, disfruta, baila, canta conmigo y manda tu WhatsApp audio 686-201-8971.

0: Gracias.
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0: Dios. Ay, mazapán, entra al aire, ándale. Ándale. Sí, vas a entrar. No por eso, no para eso. Con ustedes, Enrique el Mazapán de la Mejor FM.
1: No me dejan hablar.
0: No,
1: aquí.
0: Espérate. No vayas a decir improperios.
1: No.
0: Ok, Enrique. ¿Cuál es el momento más vergonzoso que has pasado? Como el que nos acabas de hacer pasar a nosotras dos.
1: El vergonzoso momento, yo creo que fue. ¿Lo puedo decir?
0: Trata de.
1: No. Tengo varios, pero entre ellos, yo, por ejemplo, tengo prohibido el vodka. No puedo tomar vodka.
0: ¿Te da blackout o qué?
1: No, fuera el blackout. Terminé como Adán y Beja y mi ex suegra.
0: ¿Y ni te gusta?
1: Mi ex suegra. No, yo no sabía tomar. Y mi ex suegra entra, abre la puerta y yo estaba solo. Y en aquel entonces mi pareja se había ido para su cuarto, o sea, el cuarto de nosotros. Ajá. Andamos en otra parte de nosotros. Y entró y yo, pues si miro a alguien, pues me da vergüenza y me voy. Y claro. Se quedó y la hace. No.
2: Estabas como Dios te trajo al mundo.
1: No, sí.
0: Como Adán, por
1: no, pues
0: eso
1: que llegamos.
2: Querubín.
1: Sí. Pues ya vi. Es que llegamos de una fiesta.
0: Ahora lo
1: y,
0: sé.
1: Y ahí me quedé acostado, pues así como Adán y Eva. Entonces,
0: con calor.
1: Tenía calor. Entonces,
0: nomás así como Adán.
1: No, me dio mucha vergüenza. Pero te voy a decir algo. Yo escuché los pasos en el pasillo.
0: Pensaste que era tu
1: hice
0: mujer.
1: Hice esto.
0: De veras.
1: Así, y ella entró, entonces
3: se salían.
1: Y con una mano, con dos. Entonces me dio muchísima vergüenza.
0: Esto tapó sus partes nobles.
1: Sí. Me dio muchísima vergüenza. Mucha vergüenza, no lo pude superar.
0: ¿Y la pudiste volver a ver a los ojos, a la cara? Oye,
1: ella no me miraba igual.
2: Eso es como ya no te voy a ver igual. ¿No? Como cuando te abren el baño, pero en este caso ajá. El cuarto.
0: Pues como el morrito de la secundaria. Abrieron la puerta, estaba cambiando él después de fútbol y le habían llevado a la morra que le gustaba, así bien complot.
1: Ok.
0: Entonces tú esperas que la morra salga corriendo y grita, ¿no?
1: Sí.
0: Y la morra se quedó y dijo, ok.
1: No, es que mira, te voy a decir algo, el hombre es muy bocón, el hombre siempre está con el no te lo vas a acabar. Y no es cierto, o sea, la verdad, a la hora de la hora, muchas veces podemos presumir de algo que no existe y entre ellos está, pues, la lengua es más larga que el valor.
0: Sí.
1: Entonces, la mayoría de las veces sí nos terminan avergonzando. Por ejemplo, si hay un grupo de mujeres y uno se queda solo como hombre, a uno lo atacan y se lo comen, lo tragan.
0: Sí.
1: Lo hacen chiquito, nos acaban con todo.
0: Aplicamos el complot.
1: Pero hoy es día del café, ¿ya le está haciendo café?
0: No, nos han traído café.
1: ¿No? Ixe, encárgale el Bruno, por favor.
0: Ya andamos mal, ya andamos necesitando de cafeína.
1: Ya me sobra.
0: Pues me imagino. Pues ahí escucharon uno de los momentos más vergonzosos de Enrique. ¿Lo
1: muy
0: pueden
1: vergonzoso.
0: Escuchar cuándo?
1: De 6 a 10 de la mañana, la mejor sesión 3.3, de lunes a viernes. A ver, mira, Roxana, te agradezco el espacio. Te agradezco el espacio, pero yo les recomiendo que mejor no me escuchen. No, aquí estoy muy detenido, hija, tú sabes, y allá.
0: Está bien contenido, hasta colorado está.
1: No.
0: Ajá, no.
1: Bueno, pues sí me viste que estoy colorado.
0: Sí.
1: Estoy. Me pongo rojo.
0: Vámonos, estás escuchando Globo 101.9. Después, con un cafecito de por medio, platicamos la experiencia de hoy. Vámonos al corte aquí en Globo. 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
2: ¡Ay! Regresamos del corte en Globo 101.9 cuando son las 3 de la tarde con 17 minutos. ¿Más música? Sí, más música. Aquí en Globo, éxitos todo el día.

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1: Esto es Globo 101.9, éxitos todo el día. Ya son las 3 de la tarde con 20 minutos y es primero de octubre y me da mucha emoción, como les decía, porque ya empiezan los meses favoritos de la Rox. Y precisamente es el mes que a lo mejor muchos de ustedes no lo celebran, pero no es celebrar, es divertirte. Yo siempre le he dicho, Halloween son momentos de diversión, ya saben que te disfrazas, que das dulces, de pasarla bien, de divertirnos como niños ya siendo adultos. Entonces, está los siguientes minutos, o por qué no, quizás hasta la hora, la vamos a dedicar a esa tu canción favorita de Halloween o que tenga algo que ver con el mes de octubre, con Halloween, ya sabes, ¿no? Dime, ¿cuál es esa canción que digas, ay, siempre que empieza octubre quiero escucharla porque me encanta el Halloween o porque me encanta el mes de octubre y para mí disfrazarme o ver películas de terror o a lo mejor no de terror, a lo mejor con alguna temática o alguna estética de Halloween te gustan mucho? Entonces dime, ¿cuál es esta tu canción favorita del mes de octubre? ¿Cuál es tu canción favorita del Spooky Season, vamos a decir, ¿no? ¿Cuál es? Yo les voy a presentar una. Mientras, voy a estar esperando tu WhatsApp audio que me escriba 686-201-8971. 201-8971. ¿Cuál es tu canción favorita de la temporada, del mes de octubre, de la Spooky Season? La mía es esta.

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1: Cuando son las 3 de la tarde con 25 minutos, nos vamos a un corte comercial y regresamos aquí a Globo. Éxitos todo el día.
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1: Regresamos del corte aquí en Globo 101.9. Éxitos todo el día.

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1: Bueno, aquí les vamos a tocar una canción nueva, se llama El Presente.

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1: 3:42. Esto es un corte aquí en Globo 101.9. 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
1: Regresamos del corte cuando son las 3:43. 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

0: Con 55 minutos, tiempo de corte aquí en Globo 101.9, éxitos todo el día.
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0: Y regresamos del corte aquí en Globo 101.9 cuando son las 3 de la tarde con 57 minutos. Recuerda, tenemos éxitos todo el día.

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1: Son las 4 de la tarde con 2 minutos aquí en Globo 101.9. Éxitos todo el día. Estoy esperando tu WhatsApp audio o escríbeme, cuéntame. ¿Cuál es tu canción de la temporada favorita del mes de octubre de la Spooky Season? Ya sabes, la temporada halloweenesca, la temporada de otoño, donde de repente nos gustan los temas de algunas películas de terror, ¿por qué no? De algunas series o algunas películas que tienen estética de Halloween, pero no son precisamente de terror. Cuéntame, como mi amiga por acá. Terminación 4542 me dice, me encanta la de ¿Qué monstruos son? O The Monster Mash en inglés, y la de Thriller, es un clásico Thriller de Michael Jackson, dice, me encantaría saberla bailar como en las pelis, como, sí, ¿verdad? Como el video, ¿qué dura? ¿Como 7 minutos? Un poquito más, díganme, ilústrenme, no me acuerdo ahorita, ilústrenme. Y bueno, yo me encontré por acá con una lista de las canciones para la temporada más clásicas, ¿no? Por ejemplo, está Witchy Woman con los Eagles, o está, como ya nos mencionaban, Thriller de Michael Jackson, también Black Magic Woman con Santana, Vampire de Olivia Rodrigo, también está un clásico de Justin Bieber, Ghost, ¿se acuerdan de esa? Ghost de Justin Bieber, también The Color Black, Super Gremlin. ¿Qué les parece Bad Moon Rising con Creedence, Creedence Clearwater Revival? Un súper clasicazo de esta temporada. Demons de Imagine Dragons, ¿por qué no? También. Devil Inside the In Excess, que ya la escuchamos por acá en Globo. Black Cat de Janet Jackson, a que no se la sabían. O la de Dark Lady de Cher, también es un clásico de la temporada. Por acá, The Kill 30, The Kill 30 Seconds to Mars, dice por acá Gómez también. Cuéntenme, ¿cuál es esa una canción muy, muy de temporada que les encanta escuchar precisamente? Ni bien empiece el mes de octubre. Bueno, y si tú vas a ir a Caléxico, ahí te va en Garita Centro, Línea Centri, 15 minutos tiempo de espera, 50 minutos para Ready Lane, 30 minutos para General, el paso peatonal, 20 minutos tiempo de espera. Y en Nuevo Mexicali, Garita Nuevo Mexicali tiene un tiempo de espera, Línea Centri de 20 minutos, Ready Lane 35 minutos, General 25 minutos y el paso peatonal completamente libre. Para salir de Caléxico, una prox de 15 minutos para salir de Caléxico a Mexicali. Son las 4:04. Seguimos escuchando música de la temporada aquí en Globo 101.9. Éxitos todo el día.

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1: Son las 4 de la tarde con 8 minutos. 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Éxitos todo el día. ¿Qué pasaba un primero de octubre, además de que es Día del Café? Déjame te cuento que en 1988 Bon Jovi colocaba su primer disco en el lugar número uno en el Reino Unido con New Jersey, su cuarto lanzamiento. La continuación de Slippery, When Wet, produjo 5 sencillos entre los 10 primeros del Billboard Hot 100, la mayor cantidad de éxitos hasta la fecha para un disco de hard rock, que pues así se le conoce al estilo de Bon Jovi. Bad Medicine, I'll Be There For You, alcanzaron el lugar número 1 en la Billboard Hot 100. Y también el 1 de octubre, pero en 1990, la revista Forbes incluía a New Kids on the Block como el quinto artista más adinerado de los Estados Unidos, con ingreso de 78 millones, nada más ese año, nada más en el 1990. ¿Qué más pasó el 1 de octubre? Ahorita te platico. Mientras, cuéntame, ¿cuál es tu canción favorita de la temporada? Del Spooky Season, ya sabes, Halloween, o no sé, de repente, otoño, y te inspiras y te gustan las películas de terror también. Cuéntame, ¿cuál es tu canción favorita de la temporada? Mientras, nos vamos a un corte y regresamos aquí a Globo 101.9, éxitos todo el día.
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1: 4:11, regresamos al corte aquí en Globo 101.9. Más música, porque aquí hay éxitos todo el día.

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1: Esto es Globo 101.9, éxitos todo el día. Y el día de hoy te estamos preguntando cuál es tu canción favorita de la temporada, que si de Halloween, que si porque es otoño, que porque me encanta la temporada, porque veo películas, series, a lo mejor con la temática o la estética de Halloween. Pues manda tu WhatsApp audio o escríbeme 686-201-8971. Entonces, ¿lo hago yo? ¿Lo haces tú? ¿Lo hago yo? Y Gómez nos dijo que una de sus favoritas es The Kill con 30 Seconds to Mars. Así que vamos con esto y regresamos a Globo 101.9, éxitos todo el día.

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2: 4 de la tarde con 23 minutos aquí en Globo 101.9. Éxitos todo el día. Gómez, muchas gracias por escribirnos. Dice, eres un amor, porque Gómez eligió como su canción de la temporada de Kill con 30 Seconds to Mars. Vales Mil, me dice, eres un amor, Vales Mil, muchas gracias, me encantan porque llenan mi corazoncito. También por acá mi amiga Lupita, que me escribe todos los días, también, ¿quién anda por acá? Ay, hola Alex, a Dani, a Daniela, soy Jennifer, me dice, Jennifer Daniela, ok, muchas gracias porque están presentes, mandan su experiencia, ya me contaron sus momentos más penosos en la vida y en la existencia. Y también, pues, comparten conmigo. Y, de verdad, que muchas gracias. Me he sentido muy, muy bienvenida. Porque yo soy muy de amor y paz, ¿eh? Yo soy muy tranquis. Entonces, me encanta que me han correspondido de la misma manera por acá en el WhatsApp. Así que aquí los espero en un WhatsApp audio. O escribiéndome al 686-201-8971. Y cuéntenme. ¿Cuál es su canción favorita de la temporada? De repente muchos tenemos mucha nostalgia y nos acordamos de películas como de Hocus Pocus, por ejemplo, que nos encantan. O hay quienes de plano se van reyes y les encanta Halloween, ¿no? O les encanta Viernes 13. A mí me daba un tan... El extraño mundo de Jack. Amo esa película. Bueno, se llama... ¿cómo se llama en inglés? The Night Before Christmas. Así es que se llama en inglés. De hecho, mi perrita, la Chihuahua, se llama Sally por Sally del extraño mundo de Jack. También está El cadáver de la novia. Esa es otra. Y hay muchas películas que, si bien no tienen que ver exactamente con Halloween, las hemos adoptado como las películas de la temporada, ¿no? Como es el caso de... ¿Cuál les podría decir? Ahorita no me acuerdo. Es una película que sale Steve Martin y Goldie Hawn. ¿Cómo se llama esa película? Que ellas se someten a tratamientos estéticos y todo sale mal. Y se tienen que pasar a mejor vida. Se llama... No, esa no es. The House Sitter no es. Es Sally Golden. ¿Es Steve Martin? No me acuerdo exactamente. ¿O es Bruce Willis? Es no me acuerdo. A ver, si ustedes se acuerdan de las películas de Goldie Hawn, que es la mamá de Kate Hudson. ¿Sí se acuerdan de Kate Hudson? La de 10 formas de perder un hombre. Es la mamá de... 10 días para perder un hombre, sí, sí. Bueno, ella, su mamá, tiene una película que luego utilizamos mucho, aunque no se trata precisamente de la temporada o de Halloween, la hemos adoptado como películas, como una de las películas de la temporada, ¿no? Que... Que tiene algo oscuro. Hay una también de ella que se llama Cactus Flower, que es un clásico, es un súper clásico, y que también se ha adoptado como parte de la temporada. Así que también, si no se acuerdan de canciones, ¿por qué no se acuerdan también de películas? Películas que hemos adoptado como películas que vamos a ver por ritual, así como vemos películas de Navidad, las películas de la temporada, o porque son en otoño, o porque son de Halloween, o porque algo tienen de terror o de oscuro. Cuéntenme, ¿cuál es su canción de la temporada o su película de la temporada? Nos vamos a un corte cuando son las 4:26 aquí en Globo 101.9. Éxitos todo el día.
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2: 4:29, regresamos del corte aquí en Globo 101.9, éxitos todo el día. Y fíjense que por acá ya empezaron a mandarme audios, gracias. Yo el día de hoy estoy preguntando, ¿cuál es tu canción de la temporada o tu película de la temporada, hasta serie? Ahorita les voy a contar cuáles son las películas que a mí me encanta ver en esta temporada de otoño Halloween, le podríamos decir, y también las de Navidad, pero vamos a entrar ya a eso a mediados de noviembre. Mientras, dime cuál es tu canción de la temporada o tu película de la temporada. Hay unos clásicos que a lo mejor no has visto y te puedo mandar el link de la sinopsis para ver si se te antoja. Todo por acá, por el WhatsApp, ¿ok? 686-201-8971. Hay que estar bonitos, pasarla bonito en esta tarde de primero de octubre. 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
1: 20 minutos más para que sean las 5 de la tarde, la calabaza. Eso quería que dijeran las peticiones que me hace la niña. ¿Saben qué? Que es momento de que me acompañen a un corte aquí en Globo 101.9. Éxitos todo el día.
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1: Y regresamos del corte cuando son 4 de la tarde con 42 minutos aquí en Globo 101.9. Te recuerdo, espero tu WhatsApp audio o escríbeme 686-201-8971. ¿Cuál es tu canción de la temporada o tu película de la temporada? 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
1: Éxitos todo el día. Estoy aquí con la patrón, que es mi patrona. La patrón. Momentos de Radio Pasillo que no podemos borrar ni olvidar, solamente disfrutar. Disculpen, una disculpita. Disculpame,
2: pero sí me he apellido patrón.
1: Sí, por eso dije la patrón, que es mi patrona. Porque miren, muchos han de creer que cuando estás en una cabina de radio, cuando estás en un canal de televisión, el conductor es el que manda o el locutor es el que manda. Nelson Mandela. No es así. Los que llevan los controles son los que mandan en la cabina, porque son los responsables del equipo, de los tiempos, etcétera, etcétera. Entonces, aquí yo estoy cumpliendo órdenes nomás. Yo aquí solo soy una locutora más en ese espacio. Estoy llorando, Radio Pasillo va a ser puesta en evidencia. No, no es cierto. Oigan, pues estábamos hablando de cuál es tu canción de la temporada o de tu película de la temporada. Por acá me decían La Llave Maestra, La Llave Secreta. No, amiga, yo estaba hablando de una película en la que aparecen Goldie Hawn. También está Bruce Willis y mi adorada, amada, la perfección con piernas fabulosas, que es Meryl Streep. Y esa película se llama Death Becomes Her, o La Muerte Le Sienta Bien. Es una película muy divertida que, si bien no trata de Halloween, es una película que se ha adoptado como parte de la estética de esta temporada. Entonces se llama La Muerte Le Sienta Bien. Es con Meryl Streep, con Goldie Hawn y con Bruce Willis, ¿ok? Otra de las películas, platicábamos nosotros por acá, que también hemos adoptado, esa sí tiene mucho que ver porque es de brujas y es Las Brujas de Eastwick. Para la que no la han visto, es una película por ahí del 87. Aparecen en ella Michelle Pfeiffer, Susan Sarandon y también Cher, ¿ok? Es una película que pocas personas cercanas a mí la han visto. Yo creo que tú no la has visto, o sí la has visto. Susan Sarandon, Jack Nicholson, Michelle Pfeiffer y Cher están en esta película. Es del 87 y se llama The Witches of Eastwick, o Las Brujas de Eastwick. Es muy buena también, es muy divertida. Son películas divertidas, no crean que sean súper oscuras y que, ay, te van a dar miedo. No, son películas divertidas. Y también, ahorita se puso muy de moda Practical Magic 2 o El Hechizo de Amor 2. Si no has visto la primera nació en el 98. Y ahora, ¿hace cuánto? 3 semanas se estrenó aquí en México. Hace tres en México, en la República Mexicana. Pero a Mexicali llegó, siempre llega una semana después de las películas. Aquí en Mexicali se estrenó hace 2 semanas, todavía sigue en cartelera, si no me equivoco, y es Hechizo de Amor 2. Y la magia continúa, le dicen. Esa también es como muy de la temporada, aunque no trata en ningún momento así concentradamente, más que al final, yo creo, sobre la celebración del Halloween. También es una película que muchos acostumbramos ver en esta temporada. Hay otra que es un poquito más subida de tono, se llama The Craft o Jóvenes Brujas. Es un poquitito más subida de tono esa. Esa película nació en el 96. Ahora, si nos vamos a películas de terror, terror, yo ahorita estoy con la maratón de Halloween, ¿ok? También está Viernes 13. ¿Qué más está? Está Pesadilla en la Calle del Infierno. Está Chucky. Ajá. Está, ay, ¿cómo se llama? Poltergeist, ¿ya la han visto? La original. El Aro. Entonces hay muchas, muchas películas que sí tratan sobre el terror. ¿Cómo se llama Poltergeist? Es del 82, esa película. Yo era una bebé, me acuerdo que la pasaban en la tele abierta. Y me acuerdo que una sola vez vi la escena, la escena más famosa, que es la de la televisión, y me acuerdo que yo no quería que mi mamá apagara la tele. Yo creo que por eso estoy traumada y duermo con la tele prendida. Porque para que me entiendan a lo que me refiero, tienen que verla. Poltergeist, así se llama, o Juegos Diabólicos, ¿no? Si no me equivoco, se llama en español. Es del 82, o sea, yo nací en el 79 cuando esta película se estrenó. Yo tenía escasos 3, casi 4 años. Y yo la empecé a ver cuando tenía como 9, que no me dejaban verla porque, o sea, en realidad no pasan tantas cosas tan feas en la película, pero eran los tintes de terror que tienen. Igual ahora miro, me acuerdo que antes mis hermanos me cantaban la de 1, 2, 3, y yo, me traumaba, ¿no? Ahora la veo y me río. Carrie, es un súper clásico, Carrie. Yo me disfracé ya de Carrie una vez. ¿Tú sabes lo que fue quitarme toda esa sangre falsa del cabello? Fue un tirote. Pero, bueno, esta película de Poltergeist es uno de los clasicazos que tienes que ver. Es del 82. Es terror fantasía, no es tanto. Es que ahora sí se avientan unas que si te compras la historia y si te da miedo y si quedas traumatizado una vez que termina la película, Entonces yo te estoy hablando de clásicos por allá del 80, del 81, 82, 96, 98, que luego muchos, aunque no son 100% de terror o de Halloween, pues hemos adoptado como parte de la estética, ¿no? Son las 4 de la tarde con 57 minutos. Manda tu WhatsApp audio, escríbeme a 686-201-8971 y cuéntame, ¿cuál es tu canción o tu película de la temporada? 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
1: 4:59, regresamos al corte aquí en Globo 101.9. Seguimos con la buena música porque tenemos éxitos todo el día.